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1: Tener un hijo es una gran bendición que muchos quisieran tener, pero no todos pueden. Tú que fuiste parte de esa gran bendición, aprovecha el tiempo e instrúyelo en el camino correcto, tomando como ejemplo al mejor padre del mundo, Dios.
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1: Mi amor, ¿te acuerdas que hoy es un día especial?
2: Lo siento, amor.
1: Está bien, amor, no pasa nada.

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0: Hija, ¿y si me cantas una canción con Yutardi, por favor?
1: Claro que sí, papá.

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2: ¿Y cómo se llama el subcampeón de buceo japonés? Casi toco.
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3: Hola amigos y amigas del programa En Buena Compañía. Maite Irorig, Baeishapa. Saludos cordiales. ¿Cómo están? Soy Javier Silguero de Radio Fe y Alegría Paraguay y juntos con la red de radios jesuitas de América Latina y el Caribe les invitamos a recorrer el continente con las noticias destacadas de la semana. Comenzamos con la mirada a la reflexión del Papa León con el padre Lucas López.
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3: En el encuentro Fratelli Tutti con actores tan diversos como ONG, universidades y administraciones, el Papa alienta el diálogo entre diferentes para dar respuestas que nos lleven al bien común. Te escuchamos, Padre Lucas.
4: Un saludo, Javier. Con motivo del diálogo socioambiental norte-sur, el Papa León compartió un mensaje sobre colaboración y escucha entre sectores y grupos diferentes. Aseguró que la experiencia sinodal de la Iglesia muestra que escuchar verdaderamente las diferencias no significa diluirlas, sino tender a discernirlas y a buscar desde ellas aquello que puede servir al bien común. Verá, Javier, el Papa subrayó que los desafíos son tan grandes que solo la colaboración interinstitucional y desde diferentes orillas nos capacita para una buena respuesta. Lucas López, de Radio Jesuita, para

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1: Y ahora compartimos los titulares de esta emisión informativa. Reelección encubierta en las elecciones locales en Perú. Colombia se prepara para la reconstrucción tras el terremoto que afectó al país el pasado 10 de agosto. La crisis de la democracia en Venezuela también se refleja en el continuo reclamo de los ciudadanos por la crisis de los servicios públicos. Ahora vamos al desarrollo de las noticias. En el Perú se busca impedir la reelección encubierta de alcaldes. Una investigación periodística identificó 62 casos de alcaldes elegidos en el 2022 que figuran como primeros regidores para las elecciones regionales y municipales del próximo 4 de octubre del 2026. Los detalles de la información con Óscar Altamirano de Radio Cutibalú.
2: Muchas gracias por el pase. La denominada reelección encubierta abrió una controversia en las elecciones regionales y municipales 2026 de Perú, luego de que decenas de alcaldes en ejercicio fueran inscritos como primeros regidores, mientras los candidatos que encabezaban sus respectivas listas renunciaron posteriormente. Una investigación periodística identificó 62 casos en los que un alcalde elegido en 2022 aparece como primer regidor y el candidato originalmente inscrito para la alcaldía dejó la contienda de forma sorpresiva. Si esas listas ganan el próximo 4 de octubre, el primer regidor asumiría la alcaldía. Con ello se configuraría una reelección de autoridades, pese a que la ley lo prohíbe. El mecanismo se apoya en una disposición de la Ley Orgánica de Municipalidades. Según la norma, ante la vacancia o ausencia del alcalde, quien lo reemplace es el teniente alcalde, es decir, el primer regidor hábil de la misma lista. Así, aunque el alcalde en ejercicio no figure formalmente como candidato a la alcaldía, podría volver a ocupar el mismo cargo si encabeza la lista de regidores y obtiene la victoria. Este procedimiento es legalmente distinto de una postulación directa, pero ha generado el debate sobre si se está utilizando una vía indirecta para mantener a una autoridad en el poder. El problema adquiere mayor relevancia porque el artículo 194 de la Constitución establece expresamente que no hay reelección inmediata para los alcaldes. Pese a la misma ley, el Jurado Nacional de Elecciones sostiene que no existe actualmente una prohibición expresa que impida a un alcalde en funciones postular como regidor.
3: No hay en el Perú ninguna modalidad de reelección encubierta. Esto lo repito tajantemente porque estamos hablando o partiendo de una pregunta con una falacia. Segundo, lo que el Jurado Nacional de Elecciones y muchos de los jurados electorales especiales han indicado es que el derecho de participación política y en el marco de ello no hay una prohibición expresa en la Constitución y en la ley respecto de aquellos candidatos que tienen el cargo de alcaldes en ejercicio que puedan participar como regidores. Eso es el punto controvertido que el Pleno, el jurado, ha resuelto. No hemos llegado a otra situación controvertida.
2: El organismo ha señalado que no puede crear, mediante resoluciones o reglamentos, una restricción que la Constitución o la ley no contempla. Por ello, el propio Jurado Nacional de Elecciones rechaza que esté permitiendo una reelección encubierta y considera que está aplicando las normas vigentes. El Congreso ya recibió en agosto del 2026 un proyecto que propone impedir que un alcalde en ejercicio integre, en cualquier posición, la lista de candidatos al Consejo Municipal de la misma jurisdicción en la elección inmediata siguiente. Mientras esa modificación no sea aprobada y aplicada, la discusión seguirá enfrentando dos hechos. La Constitución prohíbe la reelección inmediata de alcaldes, pero la legislación vigente permite que estos postulen como regidores en una reelección encubierta. Este fue un reporte para En Buena Compañía de Óscar Altamirano de Cutibalú desde Piura, Perú.
1: Tras las emergencias, Colombia se prepara para la reconstrucción. El terremoto del pasado 10 de agosto dejó a más de 296 mil familias afectadas en el país. Según el Indicador Mensual de Actividad Económica, IMAE, de la Universidad Javeriana, la reconstrucción podría demorar entre 5 y 6 años. La ampliación de la nota con Juan Carlos Prado, de Radio Javeriana Estéreo de Cali.
4: Hola, Javier. Según el Indicador Mensual de Actividad Económica, IMAE, de la Universidad Javeriana, tras el terremoto del 10 de agosto, Cali y el Valle del Cauca transitan de la emergencia a la reconstrucción. A nivel nacional, hay más de 296 mil familias afectadas y la recuperación demandará más de 9.677 millones de dólares. El reto es enorme. En estas seis semanas se han anunciado 752 millones de dólares en apoyos. el 63% aportado por el sector privado. Pero esto apenas cubre el 8% de la necesidad global. Además, la mayoría de los fondos no tiene aún un destino territorial definido. Solo en Cali se requieren 1.294 millones de dólares destinados en casi un 70% a soluciones de vivienda. Con cientos de inmuebles inhabitables, la demanda de alquileres se disparó, provocando alzas de hasta un 33% en apartamentos y 26% en casas. Esto ha forzado el desplazamiento de familias hacia municipios vecinos e impactado la inflación proyectada. Las conclusiones del IMAE son claras. Primero, la reconstrucción tomará entre 5 y 6 años. Segundo, existe una brecha crítica entre el dinero anunciado y el ejecutado. Y tercero, la crisis ya genera una presión económica directa en el bolsillo de los hogares. El verdadero reto es acelerar la llegada de recursos públicos, frenar la especulación en los arriendos y pasar de las promesas a la ejecución de las obras. Para En Buena Compañía, informó Juan Carlos Prado Caicedo, desde Javeriana Estéreo Cali, 107.5 FM.
1: La crisis de la democracia en Venezuela también se refleja en el continuo reclamo de los ciudadanos por la crisis de los servicios públicos. Alexander Medina nos informa desde Radio Fe y Alegría Noticias.
5: En Venezuela, el actual contexto político, signado por varias situaciones precedentes donde se han violado derechos humanos, civiles y políticos, refleja que la salud de la democracia se encuentra en terapia intensiva. En esa línea, la activista y periodista venezolana Lenis Martínez, integrante de la ONG Espacio Público, dedicada a defender el derecho a la libertad de expresión, explica qué otros elementos contribuyen a gozar de una plena democracia.
6: ¿Qué significa realmente vivir en democracia? Este 15 de septiembre, cuando se conmemoró el Día Internacional de la Democracia, desde la Organización Espacio Público planteamos una pregunta que va mucho más allá de una fecha en el calendario, porque democracia no es solamente votar, también significa poder reclamar cuando un servicio público falla, expresar una opinión sin miedo, acceder a información diversa y contar con instituciones independientes a las que podamos acudir cuando nuestros derechos son vulnerados. Nuestra organización recuerda, por ejemplo, el caso de las personas que han reclamado por problemas como el agua o los servicios públicos y que en lugar de recibir respuestas han enfrentado intimidaciones o procesos judiciales. En Venezuela, además, acá en Espacio Público registramos 202 dominios de Internet bloqueados, 92 de ellos corresponden a medios de comunicación y 170 violaciones a la libertad de expresión en Venezuela en lo que va de año 2026. Además, en Caracas volvió a instalarse una mesa de negociación entre el gobierno y la Asamblea Nacional electa en 2015. La pregunta entonces es sencilla pero fundamental: ¿qué necesitamos para vivir realmente en democracia? En Espacio Público la respuesta pasa por instituciones que funcionen, elecciones libres, información plural, libertad de expresión, transparencia y participación ciudadana. Porque la democracia no debería ser solamente un nombre, debería poder sentirse y ejercerse en la vida cotidiana.
5: Este jueves 17 de septiembre, la Comisión Nacional de Telecomunicaciones anunció que procedía al desbloqueo oficial de varios portales informativos digitales, muchos de ellos vetados de acceso libre desde hace más de 6 años, situación que en su momento fue calificada como un acto de censura y por ende en contra de la democracia en Venezuela. Para En Buena Compañía, Alexander Medina.
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1: Y ahora compartimos las actividades y novedades de las redes y obras de la Conferencia de Provinciales Jesuitas en América Latina y el Caribe, CEPAL. Grecia Peláez, desde la Oficina de Comunicación de la CEPAL, nos informa sobre el Taller de Superiores Jesuitas y de la Convocatoria 2026-2 de los Fondos Claver y Fabro.
8: Hola Javier, un saludo a toda la audiencia. En esta ocasión tenemos dos noticias por contarles. Del 7 al 13 de septiembre se realizó en Bogotá, Colombia, el Taller de Superiores Jesuitas 2026. 2026, organizado por la CEPAL. El encuentro, celebrado en las instalaciones de la Casa Manresa, reunió a 11 jesuitas provenientes de las provincias de Centroamérica, Ecuador, Brasil y Venezuela. Durante la jornada, los temas centrales abarcaron la misión e identidad del superior local, elementos extraordinarios para el cuidado comunitario, la cultura del cuidado y la prevención de abusos, los desafíos de la era digital en la vida de la comunidad. Por otro lado, queremos comunicarles que ya está disponible la convocatoria 2026-2 de los fondos Claver y Fabro. La CEPAL ofrece apoyo económico para que colaboradores, laicos, religiosas y jesuitas puedan participar en experiencias de ejercicios espirituales, cursos y talleres de discernimiento ignaciano. El requisito clave es presentar un proyecto avalado por el delegado de espiritualidad de tu provincia. Los invitamos a conocer más de estas informaciones en nuestra página web jesuitas.lat, donde también podrás suscribirte a nuestro boletín mensual InfoCEPAL. Para En Buena Compañía, Grecia Peláez del equipo CEPAL.
1: Desde Chile, el Servicio Jesuita Migrantes presentó la séptima edición de su anuario estadístico de movilidad humana, con el que busca comprender cómo ha cambiado la migración en Chile. Los detalles con Felipe Galet.
9: El Servicio Jesuita Migrantes presentó en la Universidad Alberto Hurtado la séptima edición de su anuario estadístico de movilidad humana, publicación que reúne distintas fuentes de información para comprender cómo ha cambiado la migración en Chile y aportar al debate público desde la evidencia. Juan Pablo González, jefe de estudios del SJM, destacó algunos de los principales cambios que permiten observar los datos de esta nueva edición.
10: El anuario estadístico de movilidad humana del Servicio Jesuita Migrantes es un herramienta para caracterizar, a partir de la evidencia, la evolución reciente de la movilidad humana. Esta es la séptima edición y permite observar cambios relevantes respecto de los primeros años del fenómeno migratorio reciente. Por ejemplo, entre 2017 y 2024, la población extranjera reciente pasó de alrededor de 746.000 a más de 1.600.000 personas. Pero el aumento de la población extranjera no es la única tendencia relevante. También observamos una mayor diversificación territorial de la migración, con incremento significativo en regiones fuera de la metropolitana y un cambio en la composición por país de origen, donde la migración venezolana adquiere un peso central.
9: El estudio también plantea que para comprender la movilidad humana no basta con observar cuántas personas extranjeras residen en el país, sino que es necesario considerar otros factores.
10: Que la dinámica migratoria reciente no puede analizarse únicamente desde el volumen de población reciente. También es necesario considerar los flujos de entrada y de salida, la distribución territorial y las condiciones de regularidad migratoria. Y en ese sentido, el anuario entrega una base estadística para dimensionar los cambios, identificar las tendencias y aportar antecedentes para el análisis y diseño de políticas públicas en materia de movilidad humana.
9: La séptima edición del anuario estadístico Movilidad Humana busca así contribuir a una comprensión más amplia de las transformaciones migratorias que vive Chile desde datos y evidencia. Desde la provincia chilena de la Compañía de Jesús, informó Felipe Galé.
1: Desde Brasil, el padre Tarcio Santos, rector del Santuario Nuestra Señora de Fátima en El Salvador, nos cuenta sobre el rito católico de la procesión de las velas que se realiza el día 13 de cada mes. Los detalles con nuestra compañera Ana Claudia Klein.
11: Hola, Javier. Siguiendo el ejemplo de lo que ya se hace en Portugal, el Santuario de Nuestra Señora de Fátima en Salvador celebra el rito católico de la procesión de las velas el día 13 de cada mes. El padre Tarcio Santos, rector del santuario, nos cuenta al respecto.
12: La procesión de las velas es un momento de fe, oración y caminada. Inspirados por esa misión y también olhando para la experiencia del Santuario de Fátima en Portugal y de otros santuarios marianos pelo mundo, percebemos que nuestra comunidad merecía também esse momento de oração. Foi assim que nasceu a procissão das velas, como uma oportunidade de viver de maneira simples e profunda a vocação deste santuário.
11: A experiência ha tenido uma excelente acolhida entre os fieles.
12: As pessoas chegam trazendo seus pedidos, suas preocupações, seus sonhos e também muitos agradecimentos. E nesta noite colocam tudo nas mãos de Maria, confiando que ela levará cada intenção a seu filho Jesus. 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É nosso desejo que a cada procissão das velas possamos caminhar com Maria, abrir o coração a Jesus e deixar que a sua luz ilumine sempre o nosso caminho.
11: Sou Ana Cláudia Klein, do Departamento de Comunicação da Província Jesuíta de Brasil, para Em Buena Compañía.
1: En México se reúnen parroquias jesuitas de la zona norte del país para reflexionar sobre el papel del laicado. La información nos comparte Elizabeth Ángel.
13: Saludos, Javier. Del 8 al 10 de septiembre, representantes de las parroquias jesuitas del norte de México se reunieron en Parras de la Fuente, Coahuila, para compartir experiencias, fortalecer la identidad y la misión de las parroquias jesuitas, así como profundizar en el papel del laicado en la animación pastoral y social. Hay 4 parroquias jesuitas en Chihuahua: la parroquia del Sagrado Corazón en la ciudad de Chihuahua, la parroquia Dulce Nombre de María en Sisogichi, la parroquia San Francisco Javier en Cerocahui y la parroquia San Miguel en Guaguachique. En Coahuila hay otras 2, la parroquia Santa María de las Parras en Parras de la Fuente y la parroquia San Judas Tadeo en Torreón. Bajo la metodología ver, juzgar y actuar, las y los participantes analizaron las problemáticas y necesidades de sus comunidades, así como las acciones que realizan para responder a ellas. El padre José Suárez Trueba, responsable del sector pastoral y social de la provincia mexicana, acompañó la reflexión sobre la dimensión social de la espiritualidad ignaciana y la misión de las parroquias jesuitas. El encuentro reafirmó la importancia de fortalecer la colaboración entre jesuitas, laicas y laicos para responder a los desafíos sociales de cada territorio y avanzar hacia parroquias entendidas como comunidad de comunidades, donde la fe se vive desde la fraternidad, la solidaridad y la participación. Para más información visita la página web de Jesuitas México. Reportó Elizabeth Ángel de la Compañía de Jesús en México para En Buena Compañía.
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1: Y en Bajo la Lupa, el rector de la Universidad Rafael Landívar de Guatemala, el jesuita Miguel Cortés, nos invita a poner la lupa en la subida de precios de los combustibles.
15: Un saludo, Javier. Esta semana pondremos la lupa en la crisis por el alza de precios del combustible. El presidente Bernardo Arévalo lanza advertencia en medio de la crisis por los combustibles y señala al crimen organizado y actores políticos de aprovechar el malestar ciudadano con bloqueos. Una ley aprobada de subsidio a los combustibles sigue estancada en el Congreso y pendiente de ser ratificada por el presidente. Soy Miquel Cortés, jesuita, rector de la Universidad Rafael Landívar en Guatemala, para En Buena Compañía.
1: Llegamos al final de su programa En Buena Compañía, producción realizada en colaboración con la Red de Radio Jesuitas, Obras y Oficinas de Comunicación de la Conferencia de Provinciales Jesuitas en América Latina y el Caribe, CEPAL. Gracias por acompañarnos. Hasta la próxima.
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0: Hola, muy buenos días, Venezuela. Hoy es domingo 20 de septiembre de 2026. Abrimos una vez más los micrófonos de Bienvenido a tu casa para llevar una palabra de fe, consuelo y fraternidad a cada hogar, refugio y comunidad del país. Con mucho cariño, con mucho afecto, como siempre, les saluda esta servidora, Evelyn Villalobos, desde Maracaibo, Estado Zulia. Y como cada domingo, agradecemos su compañía prefiriendo nuestra frecuencia en nuestras más de 20 estaciones de radio en frecuencia modulada y también disponible vía streaming desde nuestra app y de la web, la www.radiofeyalegrianoticias.com. Feliz domingo, Junior. ¿Cómo estuvo tu semana? ¿Cómo está todo? Cuéntanos.
1: Saludos, profe. Saludos también a toda nuestra audiencia. Bueno, profe, excelente. A Dios gracias. Esta semana, todos los días, bendecido por Dios, y eso es bastante. Les enviamos un fuerte abrazo desde acá, desde el Tigre, estado Anzoátegui, lleno de esperanza. Y bueno, es una inmensa alegría siempre poder encontrarnos en esta jornada dominical, como lo es. Bienvenido a tu casa.
0: Así es, mi querido Junior. Y mis hermanos, mis hermanas, de la riqueza del Evangelio que nos regala la liturgia de hoy, brota nuestro tema central. Vengan a mi viña y les daré lo que sea justo. El Señor nos enseña que su justicia no se mide con criterios humanos, ni egoísmo o competencia, sino desde la bondad y el amor desbordante. Para Dios nunca es tarde, no importa a qué hora atendemos a su llamado. Él siempre nos recibe en su viña con los brazos abiertos.
1: La frase "vengan a mi viña y les daré lo que sea justo" nos recuerda que la generosidad de Dios rompe con nuestra lógica humana de medir el valor únicamente por el esfuerzo exacto, que es lo que vale como cristianos católicos, ¿verdad, mi profe?
0: Así es, mi querido Junior.
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0: Y familia, hoy el Evangelio de San Mateo, en su capítulo 20, versículos del 1 al 16, nos regala la hermosa parábola de los trabajadores de la viña. El dueño del campo sale a distintas horas del día a contratar obreros y al final de la jornada a todos les paga lo justo con inmensa generosidad.
1: En esta invitación no cuenta quién llegó primero o quién trabajó más horas, sino la gracia de un dueño que trata a todos con idéntico amor y compasión.
0: Así es, tal cual, mi querido Junior. La justicia divina supera nuestra lógica humana de competencia y mérito. Al pagar el mismo denario a todos, el dueño de la viña rompe con la idea de que merecemos más por trabajar más tiempo.
1: Por eso, mis hermanos, esta enseñanza nos desafía a dejar de mirar con envidia las bendiciones de los demás. Cuando entendemos que el amor de Dios es pleno para cada persona, aplaudimos la generosidad del Padre en lugar de reclamar privilegios.
0: Así es, Junior. Y esa viña del Señor tiene muchos rostros en nuestra patria. En estos días, Venezuela le da la bienvenida al año escolar 2026-2027 y le enviamos un mensaje de profundo reconocimiento y bendición a todo el personal educativo, a los maestros, profesores, personal de apoyo que entregan su vida con vocación a los padres y a las madres representantes y a toda la familia que hacen sacrificios enormes y por supuesto a nuestros estudiantes, el presente y futuro de la nación. Que este año escolar sea una viña fecunda de saberes y valores.
1: Es lo que todos deseamos, mi profe. Y en esa labor nos acompaña siempre la mirada materna de María. Y esta semana celebramos la profunda manifestación de la fe a la Virgen de los Dolores. Ella que estuvo al pie de la cruz, comprende el sufrimiento y también nos enseña a mantenernos de pie ante las pruebas.
0: Por eso, bajo su amparo materno, querido Junior, elevamos una oración ferviente para todos los hermanos y hermanas que continúan viviendo en refugios temporales o albergados en casas de familiares luego de las emergencias vividas en el país. Así que pedimos al Señor que les conceda pronto la dicha de la reconstrucción y la estabilidad.
1: Por eso, mis hermanos, la oración debe ir siempre, pero siempre unida a la caridad activa. Los centros de acopio en las parroquias eclesiásticas continúan activos. Eso no lo olvidemos. Reiteramos el llamado a sumarse a las labores de la pastoral social y Cáritas parroquial para llevar siempre un paquete de alimentos, agua, ropa limpia o medicinas a la parroquia. Es responder a ese llamado a trabajar por el reino de Dios.
0: Ánimo, Venezuela, de la mano de Dios y unidos siempre nos volvemos a levantar.

Y a esta hora nos encomendamos al dueño de la casa, mis hermanos, como costumbre, con esta oración. Doy gracias, Señor, porque sales a mi encuentro a cada hora del día. Gracias porque no te importa el tiempo que haya pasado o las veces que me haya sentido inútil o rezagado. Tu mirada de amor siempre busca un lugar para mí en tu obra.

0: Amén, amén y amén, querido Junior. Y encomendamos también al dueño de la casa, a nuestro equipo de servidores comunicacionales distribuidos desde Oriente hasta el Occidente de Venezuela. El Tigre, Maturín, Cumaná, Caracas, Mérida, Guadualito, El Nula y Maracaibo.
1: Y por supuesto, saludos, grandes abrazos fuertes a nuestro equipo de trabajo, Irmis Ruiz, Jesús León, Evelyn Montilla, Oscar Parra, Romer Bastardo, Betty Ramírez, Otilio Velázquez. Hoy agradecemos muy especialmente a nuestra compañera Adriana González, quien en estas últimas ediciones nos regaló su tiempo a la producción del segmento Iglesia en Marcha. Por eso, muchas gracias. Y así continuamos con nuestro equipo maravilloso, María Eugenia Escalante, nuestra subdirectora de formación pastoral y evangelización, Wirmelis Villalobos, nuestra subdirectora de comunicaciones, Anthony Galindo en la producción y programación nacional. Todos estamos bajo la dirección de la profesora Vidalina Campos, directora nacional de Fe y Alegría Edu Comunicación.
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0: Ahora repasamos las efemérides que nos dejó esta semana y que nos invitan a construir una sociedad más justa y responsable. El pasado martes 15 de septiembre conmemoramos el Día Internacional de la Democracia. Recordamos la importancia de la convivencia armónica, el respeto mutuo y la participación ciudadana.
1: Miércoles 16 observamos el Día Internacional de la Capa de Ozono, una fecha clave para tomar conciencia sobre el cuidado de nuestro ambiente y la reducción de emisiones contaminantes.
0: Y el viernes 18 celebramos el Día Mundial del Monitoreo y Control de la Calidad del Agua, un recurso vital que debemos cuidar y proteger para la salud de nuestras comunidades.
1: Y ayer, sábado 19 de septiembre, coincidieron dos fechas de gran valor. El Día Mundial de las Playas, que nos impulsa a mantener limpias nuestras costas y ecosistemas marinos. Y el Día Mundial del Software Libre, celebrando la cooperación y el acceso abierto al conocimiento tecnológico.
0: Y este domingo, mi querido Junior, unimos esfuerzos en el Día Mundial de la Limpieza. Recordamos que nuestro entorno y nuestra casa común dependen del compromiso de cada uno.

0: la iglesia, y a Santa Hildegarda de Bingen, y la impresión de las llagas de San Francisco de Asís.
1: Continuamos con el viernes 18, San José de Cupertino, patrono de los estudiantes, cuya intercesión invocamos especialmente para este inicio de clases, y ayer sábado 19, San Genaro, obispo y mártir, y San Alonso de Orozco.
0: Y finalmente, hoy domingo 20 de septiembre, recordamos a San Andrés Quintaegón, San Pablo Sean Hassan y compañeros mártires de Corea.
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0: Querida familia, llegamos al término de nuestro primer segmento de este programa dominical. Que el Señor de la Viña nos encuentre siempre trabajando con alegría, fraternidad y justicia en nuestras comunidades.
1: Así es, mi profe, por eso, antes de irnos a una pausa, mandamos un abrazo lleno de bendiciones para nuestros estudiantes, personal de apoyo, docentes y familias en este nuevo año escolar. Mantengamos encendida la oración por las familias en refugios y también colaboremos con la pastoral social de nuestras parroquias. Así, les indicamos que vamos a una pausa diciéndoles que no se aparten de nuestra sintonía porque esto apenas comienza.
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0: Estamos de vuelta en Bienvenido a tu casa. Y llegamos a un momento muy especial de nuestra emisión dominical. Nuestra sección, La Buena Nueva del Papa. Hoy queremos compartir con ustedes las enseñanzas de la más reciente catequesis del Papa León XIV sobre la comunidad humana y la arquitectura divina que nos une a todos. ¿Saben por qué? Bueno, porque el Papa estuvo de cumpleaños y lo celebró el pasado lunes junto a sus amigos y allegados. Para profundizar estas buenas nuevas y para cantarle el cumpleaños feliz al Papa León XIV, nos acompañan en el estudio Oscar y Junior. Adelante, muchachos.
6: Gracias, Evelyn. Un saludo muy especial para toda la audiencia que nos abre las puertas de su hogar cada domingo, en particular este. Saludos, Junior, para ti también.
1: Hola a todos, gusto en saludarte, Oscar, a ti y a toda la audiencia que nos escucha en familia, domingo a domingo, para esperar la buena nueva del Papa, que esta semana viene cargada como todos los domingos. Y bueno, así comenzamos.
6: Comencemos.
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6: Hermanos, hermanas, el Papa nos invita a reflexionar sobre la Constitución Gaudium et Spes del Concilio Vaticano II, enfocándose en cómo las relaciones humanas se están multiplicando en el mundo actual. ¿Qué significará eso de que se están multiplicando? Bueno, el Santo Padre señala que si bien el desarrollo tecnológico, los medios, las redes sociales y la inteligencia artificial abren nuevas posibilidades y derriban barreras, también existe un gran riesgo. Sería un peligro de que nuestras relaciones se vuelven menos personales, más virtuales, corriendo el riesgo de delegar en los algoritmos decisiones que corresponden.

0: únicamente la conciencia humana. El Papa nos recuerda que la comunidad cristiana, cada uno de nosotros, debe aportar sustancia real y profundidad a las relaciones sociales. Vamos a escuchar.
1: Queridos hermanos y hermanas, en esta catequesis, para continuar reflexionando sobre la constitución pastoral Gaudium et Spes, quiero proponer el tema de la comunidad humana. El concilio nos recuerda que Dios ha querido que los hombres constituyan una sola familia y se traten entre sí con espíritu de hermanos. Hoy que vivimos en una sociedad permeada por el desarrollo tecnológico, el cual por una parte acorta distancias y derriba barreras, y por otra pone en riesgo las relaciones personales, las cuales pueden volverse cada vez más virtuales, es preciso reubicar el lugar de la persona humana. Para alcanzar la perfección a la que nos llama el Señor, tanto de cada comunidad como de cada individuo, es necesario el bien común. Eso exige tener en cuenta el respeto de toda persona, promoviendo la vida y rehuyendo a toda forma que atente contra ella. Respetar incluso a los enemigos o a quienes piensan diferente a nosotros, y respetar la dignidad que cada uno posee, sin discriminar a nadie, lo que se concretiza en la justicia social. Pidamos al Señor que, valorando la identidad de nuestra patria, el Evangelio nos abra la mente y el corazón para reconocer que somos parte de un proyecto divino más grande, que somos parte de la familia humana creada por Dios.
2: Bien, mis hermanas, mis hermanos, escuchando esta homilía del Papa, me hace mucho hincapié esta frase: formar una sola familia humana y tratarnos como hermanos. Y bueno, para lograr esto, yo creo que debemos volver al proyecto creador de Dios. Recordemos que el amor de Dios y el prójimo es el primer y mayor mandamiento. Además, las personas humanas y el desarrollo de la sociedad son estrechamente interdependientes, mis hermanos. Separar ambos aspectos supondría anularlos, creo yo, Oscar.
0: Tal cual, Junior, de acuerdo. De hecho, la persona humana es el principio, podemos decir que es el sujeto y el fin de todas las instituciones sociales. Y el Papa pues subraya que la diversidad de las personas y los pueblos pues en definitiva no debe verse como una amenaza o peligro, sino como una potencialidad de enriquecimiento, pudiésemos decir, de crecimiento. Las divisiones y la violencia en definitiva son fruto pues de esto que nosotros llamamos pecado.
2: Y frente a esta lógica, mis hermanos, de división, el Papa propone esta otra lógica de la reciprocidad. Porque el compartir y el cuidado mutuo, igual que funcionan los miembros del cuerpo humano, y sobre todo esto, nos dejó una definición muy clara sobre el bien común. Es el conjunto de condiciones de la vida social que permiten a los grupos y a cada uno de sus miembros alcanzar más plena y fácilmente su propia perfección.
0: En conclusión, Junior, yo diría que, y bueno, yo no, el Papa nos exhorta a superar la mentalidad individualista y asumir una actitud de responsabilidad al respeto absoluto de la persona humana y la participación activa. Porque el futuro de la humanidad depende del compromiso de cada uno para colaborar con los hermanos en esa construcción del mundo, de ese mundo más humano, justamente del que nosotros constantemente pues vamos dialogando. Además, al celebrar la identidad de nuestras patrias, también el Evangelio nos abre de corazón, nos abre el corazón para saber que somos parte de un proyecto divino mucho mayor, mucho más grande.
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0: Seguimos en la segunda parte de la Buena Nueva del Papa. Gracias por continuar en nuestra sintonía este domingo 20 de septiembre. Y es que queremos comentarles que León XIV visitó el pasado lunes 14 de abril la Biblioteca Apostólica Vaticana con ocasión a una inauguración de la exposición AQVA, Catástrofe y Maravilla, un poco el contexto cultural, sobre el contexto cultural del agua entre lo positiva o negativa que puede ser. Para el Papa, pues la visita tuvo además algo de providencia divina, porque coincidió justamente con el día de su cumpleaños, el número 71, y de manera especialmente significativa tuvo lugar en una biblioteca, un mundo que le resulta familiar desde niño porque su mamá era bibliotecaria.
1: Por eso lo diré que Dios...
3: Quisiera simplemente decir que Dios, en su providencia y a veces con cierto sentido del humor, nos hace recordar siempre que Él está con nosotros. Muchos de ustedes quizá no sepan que mi madre era bibliotecaria y hoy me encuentro aquí precisamente el día de mi cumpleaños para saludarles a todos.
2: Además, el Papa, mis hermanos, quiso hablar sobre todo de lo que significa una biblioteca y lo hizo a través de una imagen. Lo comparó con un corazón que late con dos movimientos, uno hacia adentro y el otro hacia afuera.
1: Pensando en una biblioteca, las imagina un ambiente pacato.
3: Cuando pensamos en una biblioteca, la imaginamos como un ambiente apacible, tranquilo. En efecto, los libros son silenciosos y piden silencio. En realidad, si por una parte un libro pacifica, por otra enciende la inquietud, alimenta el deseo y el valor de la búsqueda.
0: Este primer movimiento es la sístole, entrar en el silencio, estudiar, custodiar. La biblioteca como lugar de concentración, pero también como espacio de encuentro.
1: La sístole, la biblioteca apostólica, continúe a ser un duomo.
3: La sístole, que la biblioteca apostólica continúe siendo un lugar rico en reserva, quietud, respeto y cuidado. No es solamente un depósito de libros del que se puede disponer cómodamente desde el ordenador de casa, sino una atmósfera formada por vínculos, diálogo e intercambio de ideas.
1: Confronto. Cambio de idea.
2: Bien, mis hermanos, y después está la diástole, salir hacia afuera, abrirse al mundo. Y aquí el Papa León XIV recordó que a León XIII, el Papa que abrió el Archivo Vaticano a los estudiosos de todo el mundo y amplió el acceso a la biblioteca.
3: Fue también el pontífice de grandes transformaciones culturales, como la apertura del Archivo Vaticano a los estudiosos de todo el mundo y el incremento del acceso a la biblioteca, hasta el punto de transformar un antiguo depósito de armas en esta hermosa sala de consulta.
0: Qué buen aporte el que escuchamos del Papa. En definitiva, una biblioteca, como lo dice él mismo, debe seguir latiendo. La visita pues terminó con una sorpresa, una torta de cumpleaños para el Santo Padre, y bueno, no pudimos comerla, pero sí la vimos.
2: Así es, Oscar, y sabrosa, que se veía esa...
0: Sencillita, pero buena.
2: Sí, sí, señor. Bien, mis hermanos, así culminamos esta Buena Nueva del Papa por este domingo 20 de septiembre. Gracias por acompañarnos todos los domingos en esta valiosa reflexión de la Buena Nueva. Nos queda la tarea de construir comunidad y defender la dignidad humana, que empieza en casa, mis hermanos, y en nuestro día a día.
0: Así es, queridos hermanas y hermanas, y les invitamos a que sigan compartiendo en familia con este programa de Bienvenido

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2: Querida familia de Bienvenido a tu casa, estamos de vuelta y lo hacemos con el espacio dedicado a la lectura y reflexión del Evangelio. En este segmento llamado De Corazón a Corazón, porque este domingo el relato de la parábola de los trabajadores de la viña, Jesús nos muestra cómo trabaja la infinita misericordia del Padre, que premia por supuesto a todos sus hijos que atienden su llamado, sin importar en qué momento de su vida se da. Conectamos así con nuestra hermana Betty Ramírez desde la ciudad de Mérida. Betty, buenos días.
3: Buenos días, Junior. Feliz domingo. Reciban un fraternal saludo de los Andes merideños. Hoy el Evangelio de Mateo nos relata la parábola de los trabajadores de la viña del Señor, donde Jesús nos muestra la manera de ver la justicia y la gracia de Dios que da a cada uno lo que merece. Sigamos la lectura de nuestras Biblias físicas o digitales del capítulo 20 de Mateo en los versículos del 1 al 16 en la compañía de Alexis Lucena desde la FER Francia. Escuchemos el Evangelio y su reflexión.
4: El reino de los cielos se parece a un hacendado que salió de mañana a contratar trabajadores para su viña. Cerró trato con ellos en un denario al día y los envió a su viña. Volvió a salir a media mañana, vio en la plaza a otros que no tenían trabajo y les dijo: vayan también ustedes a mi viña y les pagaré lo debido. Ellos se fueron. Volvió a salir a mediodía y a media tarde e hizo lo mismo. Al caer la tarde salió, encontró otros que no tenían trabajo y les dijo: ¿qué hacen aquí, ociosos todo el día sin trabajar? Le contestan: nadie nos ha contratado. Y les dice: vayan también ustedes a mi viña. Al anochecer, el dueño de la viña dijo al capataz: reúne a los trabajadores y págale su jornal, empezando por los últimos y acabando por los primeros. Pasaron los del atardecer y recibieron un denario. Cuando llegaron los primeros, esperaban recibir más, pero también ellos recibieron la misma paga. Al recibirlo, se quejaron contra el hacendado: estos últimos han trabajado una hora y les has pagado igual que a nosotros, que hemos soportado la fatiga y el calor del día. Él contestó a uno de ellos: amigo, no estoy siendo injusto. ¿No habíamos cerrado trato en un denario? Entonces, toma lo tuyo y vete, que yo quiero dar al último lo mismo que a ti. ¿O no puedo yo disponer de mis bienes como me parezca? ¿Por qué tomas a mal que yo sea generoso? Así, los últimos serán los primeros, y los primeros serán los últimos. Palabra del Señor. Gloria a ti, Señor Jesús. Esta parábola me llega al alma, sobre todo porque me identifico con el trabajador que llegó primero a la viña y que, al final del día, sintió que la paga no era justa. ¿No les ha pasado algo parecido? A veces, con las cosas de Dios, no entendemos bien por qué hace lo que hace. Desde nuestra lógica, nos preguntamos por qué permite ciertas cosas. ¿Por qué alguien recibe lo que nosotros creemos que no merece? ¿O por qué, después de tanto esfuerzo, las cosas no salen como esperamos? En la parábola, El hacendado le recuerda al trabajador que tiene derecho a hacer lo que quiera con sus cosas y le pregunta, ¿por qué le molesta tanto su generosidad? Esto me hace pensar en Dios como ese hacendado que nos invita a trabajar en su viña y que, al mismo tiempo, nos pide algo que no siempre es fácil: confiar en Él, aunque no entendamos del todo cómo funciona su cabeza. Ahí es donde entra la fe, ¿no creen? La fe no nos hace entender todo lo que Dios decide. A veces también es tener la humildad de reconocer que no sabemos todo y que aquello que, desde nuestro punto de vista, puede parecer raro o hasta injusto, puede tener un sentido que todavía no alcanzamos a ver. Ese espacio incómodo por estar vacío y que ocupa todo lo que no entendemos, debemos llenarlo con fe, con la confianza en que Dios sabe lo que hace, aunque nosotros no lo veamos. Entonces, podemos trabajar en la viña de una manera diferente. Ya no tenemos que estar contando cuánto trabajamos, cuánto dimos o cuánto recibiremos comparando con los demás. Podemos trabajar confiando en la sabiduría y en la bondad de Dios. Y creo que de esa confianza también puede nacer la paz. Al dejar de enfocarnos solo en la paga y aprender a confiar en quien nos invitó a la viña, podemos descubrir que el mismo trabajo también es parte de nuestra recompensa. Servir, ayudar a quien lo necesita, compartir nuestros dones, sentirnos útiles para los demás y trabajar por el reino, puede llenarnos de una alegría para la que no tendremos que esperar hasta el final del día para disfrutar. Quizás esa alegría también sea parte del salario.
3: Los invito a escuchar la reflexión hecha canción del Evangelio de Mateo, titulada Tu amor por igual.

0: cuántas pagas nos da el Señor y a veces no las sabemos reconocer. Igual que esos trabajadores a los que el Señor llama, nos llama a todos para que seamos mensajeros suyos y logremos la conversión de más almas. Vamos todos juntos como iglesia a trabajar. Él quiere que todos nos salvemos y conozcamos su amor. Un feliz domingo para todos y para ti, querida Evelyn.
1: Muchas gracias, Betty. Bendiciones para ti. También saludamos a Alexis, representantes de Fundima, por este segmento que privilegia la palabra de Dios. Los animamos en esta semana para que reflexionemos en estas preguntas. ¿Has acogido el llamado del Señor y te has puesto a su servicio? ¿O te mantienes pasivo en la comodidad de tu vida? Que podamos entonces comprender que el Señor nos invita a su viña para darnos lo que es justo a cada uno, así como lo expresa nuestro tema central del programa. Cerramos este segmento pidiendo a la Santísima Virgen María nos enseñe a ser como ella, paciente, humilde, empática, de corazón, para que podamos ser ejemplo de santidad para todos los que nos rodean. Hacemos una pausa y ya volvemos con más de Bienvenido a tu Casa.
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8: Esto es Bienvenido a tu casa. Bienvenido a tu casa. Estamos de vuelta ya en nuestro segmento número 4. Con esto cerramos nuestra primera hora de Bienvenido a tu casa. Y bueno, también nos sumamos al tema de la jornada dominical. Vengan a mi viña y les daré lo que sea justo. El Evangelio nos recuerda que la generosidad se demuestra estando disponibles para responder a la realidad de nuestra gente. A 3 meses de los sismos vividos en el país, como iglesia seguimos acompañando a las comunidades. Hoy, en este segmento Huellas en Familia, les presentamos nuestra respuesta concreta. Los itinerarios formativos especiales, una propuesta pedagógica para acompañar las emociones, fortalecer la resiliencia y cuidar la vida de los muchachos en sus casas y grupo. Quédense con nosotros, nos acompaña en este momento nuestro compañero y hermano Jesús León. Adelante, mi hermanito Jesús.
9: Muchas gracias, Junior. Muchas gracias, Evelyn. Gracias por siempre acompañarnos como semana a semana, pues en la conducción de este gran programa, un espacio para la familia venezolana. Y nos encontramos, como siempre, a través de Radio Fe y Alegría. Esto es Bienvenido a tu Casa. Este espacio es Huellas en Familia. Mi nombre es Jesús León. Y vamos a hablar de muchas cosas interesantes, en especial de los itinerarios formativos, que son una propuesta distinta para acompañar a la gente. y en especial a los jóvenes. Y es que acompañar en una emergencia va más allá de entregar insumos materiales. Requiere atender lo que viven nuestros muchachos y sus familias por dentro. Estar en la viña del Señor hoy significa cuidar la vida y ofrecer contención. Por eso, en Huellas diseñamos propuestas pedagógicas integrales sobre gestión emocional, manejo del miedo y resiliencia juvenil. Durante este mes de septiembre nos encontramos formando a los animadores y agentes pastorales del país para que a partir de octubre este itinerario se aplique directamente en los encuentros grupales, en las parroquias, colegios y comunidades. Y es que esta propuesta deja tres tareas sencillas para poner en práctica en el hogar. La primera es escuchar sin juzgar. Dar espacio en la casa para que los chamos expresen lo que sienten con confianza. La segunda, proteger la rutina familiar. Mantener espacios sencillos para cumplir en casa. Ayuda a brindar seguridad y serenidad. Y la tercera, transformar la vivencia solidaria. Animar a los muchachos a colaborar en sus sectores, convirtiendo la vivienda en ayuda mutua. Cuidar y acompañar a nuestra gente es la forma real de construir paz en nuestras comunidades. Y vamos a escuchar una canción que nos habla de eso, de la construcción de esa paz que tanto necesitamos.

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1: El mandamiento del amor es sencillo. En la viña del Señor todos somos hermanos y todos nos acompañamos. Ese es el mandamiento del amor. Y ahora vamos a conocer cómo se aplica esta herramienta y hoy nos acompaña nuestra hermana Evelyn Montilla, Coordinadora Nacional de Pedagogía de Huellas. Bienvenida a Huellas en Familia, Evelyn. Y rápidamente, Evelyn, Huellas nos presenta estos itinerarios formativos especiales. ¿En qué consiste esta propuesta y qué herramienta les dará a los agentes pastorales que se están formando en este mes de septiembre?
2: Gracias, Jesús. Un saludo con mucho cariño a toda la audiencia de Radio Fe y Alegría. Estos itinerarios especiales son la respuesta de Huellas para acompañar a los jóvenes en su proceso emocional y social. Consta de dos itinerarios temáticos. El primero enfocado en el manejo del miedo. Y el propósito que tiene es brindar un espacio seguro y pedagógico donde el adolescente aprenda a autorregularse, procesar lo vivido desde la fe y convertirse en un agente activo de cuidado en su entorno. El segundo está centrado en la resiliencia. Este busca fortalecer la red de protección entre pares, cultivar la esperanza desde la espiritualidad ignaciana y consolidar liderazgos juveniles capaces de organizar acciones concretas de cuidado en su familia, en las parroquias, en las instituciones educativas o en las comunidades donde habitan. Durante este mes de septiembre vamos a estar formando a nuestros animadores y agentes pastorales. En todas las regiones donde se encuentra presente Huellas, les brindaremos las herramientas prácticas y el acompañamiento necesario. La idea es poder darles claves sencillas para ayudar a los jóvenes a recuperar la tranquilidad y sobre todo a cuidar la vida en cada grupo.
1: Qué importante poder acompañar a los jóvenes de manera sencilla y que ellos puedan aplicarlo en el día a día. Y ahora, ¿cómo será el trabajo a partir de octubre cuando se aplique en las parroquias, escuelas y sectores? ¿Y de qué forma ayuda a los chamos en sus casas?
2: A partir de octubre, cada lugar Huellas, ya sea en colegio, parroquia o comunidades, vivirá la experiencia según su ritmo de encuentro, semanal o quincenalmente. El itinerario se desarrolla en 4 encuentros inspirados en nuestra pedagogía ignaciana. Pisando tierra y abriendo horizonte, nos permitirá conocer la realidad del joven y abrir un espacio para que ellos expresen lo que sienten. La novedad que representa el tercer encuentro es donde procesamos lo vivido desde la fe y brindamos las herramientas de autorregulación. En cuanto al cuarto encuentro, las palabras no bastan, llevamos la reflexión a la acción comunitaria a través de brigadas de cuidado mutuo. Al final el adolescente o el joven aprende a gestionarse y a cuidar a otros, llevando esa calma y capacidad de apoyo a su propio hogar y comunidad.
1: Agradecido, Evelyn, agradecido. De verdad que es bien importante poder seguir capacitando, formando y dando la herramienta a los muchachos para poder continuar en la normalidad y bueno, y seguir haciendo cosas interesantes. Y llegamos al final de nuestro programa, de nuestro segmento, perdón. Recordándoles siempre que hay que seguir construyendo esa civilización del amor y que los jóvenes tienen en sus manos la construcción de una sociedad más justa y fraterna. Muchas gracias, Evelyn. Evelyn Montilla y Evelyn, nuestra Evelyn, te mando un gran abrazo. Dios me los bendiga o nos siga bendiciendo a todos. Hasta la próxima semana.
3: Gracias, gracias Jesús por ayudarnos también a entender que como parte de la viña del Señor debemos también cuidar la vida de los muchachos en casas y sobre todo saber con quién andan y lo que hacen. Llegamos al final de nuestro segmento de hoy. La invitación es para esta semana estar atentos a cómo se sienten nuestros hijos, nuestros muchachos, nuestros sobrinos, los jovencitos, los chiquitos de la casa, escucharlos con paciencia y brindarles serenidad. Sigamos y sigan en sintonía de Bienvenido a tu Casa por Radio Fe y Alegría. Con esto cerramos la primera hora de nuestro programa. Ya volvemos con...
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0: Continuamos con más de Bienvenido a tu casa, la casa donde se habla de paz, de amor, se habla de alegría, se habla de justicia. Hoy Jesús nos invita a descubrir el corazón generoso de Dios a través de una parábola que nos habla de la justicia, pero no de esa justicia humana que calcula, compara y mide cada esfuerzo con una lupa. Es la justicia de Dios que va mucho más allá y es mucho más grande porque nace del amor, de la misericordia y de la generosidad. En la viña de la vida, el Señor siempre sale una y otra vez a nuestro encuentro. Como diría un sacerdote amigo mío, Jesús te llama, síguelo.
1: Así es, mi profe Belín, porque en la viña de la vida hay lugar para todos. Para quienes comenzaron temprano, para quienes llegaron tarde y para quienes, después de haberse perdido, encontraron nuevamente el camino. Porque nadie fuera del corazón de Dios. Así nos lo cuenta nuestra compañera Irmis Ruiz en Iglesia en Marcha. Se presenta luego de unas merecidas vacaciones. Irmis, te saludamos. Bienvenida a tu casa nuevamente.
2: Hola Junior, muy buenos días para ti, buenos días para la profesora Evelyn y para todas las personas que nos acompañan a esta hora. Antes de iniciar este recorrido informativo, quiero agradecer a nuestra compañera Adriana González, quien estuvo al frente de la sección Iglesia en Marcha durante mis vacaciones. De inmediato iniciamos este recorrido informativo y es que la democracia solo se mantiene sana si está arraigada en la ley moral. La concentración del poder tecnológico, económico y militar en manos de unos pocos amenaza tanto la participación democrática de los pueblos como la concordia internacional. Este fue parte del mensaje del Papa León XIV a la Pontificia Academia de Ciencias Sociales. El Papa destacó que la democracia frenó a la tiranía y al dominio de las élites. La autoridad y el poder legítimo encuentran su expresión en la democracia, que reconoce la dignidad del hombre y lo invita también a participar en la búsqueda del bien común. Y precisamente hablando sobre el tema de la democracia, nos vamos hasta Mérida con María Eugenia Escalante. Ella nos cuenta a esta hora que la democracia es una responsabilidad de todas y de todos.
3: Pedro Julio Cedeño, abogado y responsable del programa Capacitación de Fe y Alegría en la región Andes Frontera, expresó que la democracia es una tarea de todos los días y una responsabilidad compartida que va mucho más allá de ir a votar en las elecciones. Nos recuerda que la democracia es una forma de convivir, escucharnos y construir juntos el futuro.
4: Para los venezolanos, la democracia es fundamental. Desde los acontecimientos del 23 de enero de 1958, la democracia se convirtió en el sistema político que nosotros adoptamos. Para defender la democracia y desde ella nuestros derechos y los derechos de los demás, lo principal es la participación. Es decir, nosotros no podemos dejar que otros decidan por nosotros. Debemos tomar la palabra y la acción también desde la participación ciudadana. En los procesos de elección popular, en las tomas de decisiones en nuestras comunidades, todo esto pasa por estar bien informados, por conocer las necesidades de los que tenemos más cerca y hacernos partícipes en la toma de acciones y en las decisiones de nuestras comunidades. Otro elemento que es importante tener en cuenta al momento de defender los derechos, particularmente el derecho a la democracia, es la documentación, llevar registros de los atropellos o las faltas de respuesta estatal ante las problemáticas locales. La denuncia es una tarea de todos y no podemos dejarla en manos de otros. Ante la interrogante de cuál es el valor más importante para la democracia, entre el respeto, la igualdad y la libertad, yo diría que nosotros no podemos priorizar ningún valor por encima de otro. Esta triada, el respeto, la igualdad y la libertad, son las que garantizan que los sistemas sean auténticamente democráticos. El respeto a los derechos y a las diferencias, la igualdad de oportunidades según las realidades de todos y la libertad para expresar nuestras identidades sin menoscabo de otros son indispensables para la democracia. De manera que yo diría que los tres valores cohabitan, no existen el uno sin el otro. Yo insistiré siempre sobre la importancia de fortalecer la democracia con acciones locales, particulares, con pequeñas acciones, esas que cada uno de nosotros puede ejecutar desde lo que hacemos y en los entornos en los que hacemos vida. Porque al final del día, la democracia es responsabilidad de todas y de todos.
3: Solo a través de la corresponsabilidad, el diálogo constante y la participación activa, podemos asegurar que la democracia sea una realidad palpable, capaz de garantizar los derechos y la dignidad de todas las personas. La información desde Mérida para Bienvenido a tu Casa, María Eugenia Escalante.
2: Gracias a María Eugenia Escalante. Nosotros seguimos a esta hora con más información. De inmediato nos vamos hasta San Fernando de Apure con nuestro compañero Alexander Medina, que nos cuenta que en Fe y Alegría damos gracias por hacer de la educación y la comunicación un servicio para nuestra gente.
5: Sí, Irmis, me encanta saludarles de nuevo en Bienvenido a tu Casa. El director general de nuestro movimiento de educación popular Fe y Alegría, el padre José Gregorio Terán, envió una carta muy emotiva a todos los centros del programa Escuela a propósito de lo que él mismo llamó el sonar distinto del timbre ante la apertura de un nuevo año escolar. Rememoró con sentido evangélico lo que ocurrió el 24 de junio y escribió: el 24 de junio la tierra nos movió el piso. Para algunos fue el estruendo, el polvo, el miedo, porque acá lo que le pasa a uno le pega a todos. Hoy seguimos cargando el dolor por los 32 estudiantes, una profesora que se nos fueron y muchos familiares. Los tenemos muy presentes en nuestras oraciones. Y prosiguió con varios agradecimientos para volver a las aulas de clases. A los educadores en el aula, gracias por no solo enseñar, sino por contener, por ser el refugio de los muchachos, por cambiarles el miedo por ganas de aprender. A los coordinadores y equipos pedagógicos, gracias por ser el pulso, por caminar al lado de los educadores y asegurarse de que nadie se sienta solo en la responsabilidad que les toca. A los directores, gracias por aguantar el timón, por tomar las decisiones difíciles y cuidar a la comunidad educativa. La gestión de ustedes mantiene abiertas y funcionando los centros. A los administrativos, gracias por el milagro de hacer rendir cada bolívar, porque ustedes saben que detrás de cada planilla hay un niño que necesita comer y estudiar. Al personal de mantenimiento, ustedes son los guardianes. Gracias por esas manos que limpian, reparan y hacen que la escuela se sienta como una casa. A los comunicadores, gracias por contar lo que pasa, por buscar la buena noticia en medio del escombro y recordarnos que la luz siempre gana. Y a los pastoralistas, voluntarios y a todos los que le ponen corazón a la pastoral, gracias por la oración diaria que ayudó a mantener la fe encendida en las periferias. Y a modo de inspiración y motivación, el padre Terán nos invita en Fe y Alegría a cuidar de lo siguiente, ya que son prioridades que no podemos negociar. Primero, que las escuelas sean seguras, ya sea arreglando lo que dañó el sismo o manteniendo digna un aula en cualquier estado. Cuidar la cabeza y el corazón. No podemos enseñar a vivir si andamos rotos por dentro. El miedo y la ansiedad nos pasaron la factura a todos. Por eso, el apoyo psicoemocional con nuestras acciones que abrazan no va a ser algo de vez en cuando, porque el amor no pide permiso. 3, la dignidad de quien enseña y trabaja. Seamos honestos, no hay una buena educación si el maestro, el administrador o el obrero viven con la soga al cuello por la crisis económica. Sabemos que el golpe es para todos, en todas las regiones. Continuaremos bregando por mejorar sus condiciones. Cuidar al que cuida no es un favor, es lo mínimo que debemos hacer. Y nos pide un favor, Irmis, cuando miren a los muchachos a los ojos, cuando se miren entre ustedes, no vean solo a los sobrevivientes de un país complicado. Véanlos y véanse como los que van a organizar y reconstruir la Venezuela que viene. Pónganle la fe para creer que esto mejora y la alegría para que los muchachos no se olviden de que, aunque todo tiemble, lo que aprenden y lo que se quiere y se sueñe, nadie se los quita. Gracias por no soltar la mano del compañero. Gracias por hacer de la educación y la comunicación un servicio para el crecimiento de nuestra gente. Gracias por ser, de verdad, Fe y Alegría. Irmis, esta es parte pues de la carta del padre José Gregorio Terán, nuestro director general de Fe y Alegría en Venezuela.
2: Gracias a nuestro compañero Alexander Medina. Nosotros continuamos a esta hora con más información y nos vamos al Nula con nuestro compañero José Leonel Gutiérrez, quien nos cuenta a esta hora cómo podemos demostrar la generosidad hoy.
6: El año 2026 para los venezolanos nos ha marcado por tragedias naturales, pero también de mucha esperanza y porvenir de gente que sin conocerlo, a quien ha sufrido, a través de la generosidad ha podido aportar ante esa situación dramática donde no solamente tiene que ver con lo material, sino también desde lo espiritual. La generosidad para muchos nulenses no solamente tiene que ver con dar o no dar, sino también cómo sentir y apoyar a quien no necesite.
7: Como estudiarme yo misma para ver si yo tengo ese corazón. Sí, tengo que ser humilde, sencilla para poder, y con tantas cosas que vivimos en este mundo, pues yo digo no mirar lo que hace los demás, sino mirar la necesidad del más pobre, sí, del más necesitado, y no ver que echarle la culpa a nadie, sino decir, bueno, yo también cómo puedo ayudar, cómo puedo aportar para ayudar en algo, que yo sea la que sea generosa, no esperar a que otro venga y me dé para ayudar.
8: Sin necesidad de hablar de dinero, se puede ser generoso compartiendo lo poco que uno tenga con otra persona, bien sea un plato de comida, una cola en un carro, inclusive el mismo tiempo de uno, compartirlo con otra persona también puede ser un acto de generosidad. Y el compartir de buena voluntad, eso es ser generoso.
9: En esos tiempos, para ser generoso, tiene que acabarse mucho la vanidad, hay mucha vanidad. Vanidad es que las personas, entre más tiene, más quiere, y se olvida de las personas que puede ser que necesiten. Siempre he tenido un punto de vista más de ser más humano, más ayudar a las personas y no pensar solo en mí. Bueno, lo ayudaría viendo la expectativa de qué necesidades pueda tener, porque no solamente puede ser que le haga falta la comida, porque puede ser que en comida tenga abundancia, pero no tenga un techo donde vivir.
6: La generosidad forma parte de los valores cristianos, están dentro del reino de Dios y en las buenas obras que debemos hacer como personas de este mundo. Es el aporte para Bienvenido a tu Casa desde el Lula, José Leonel Gutiérrez.
2: Gracias a nuestro compañero José Leonel Gutiérrez, y nosotros finalizamos este recorrido informativo precisamente con esta nota de prensa sobre el Día Mundial de las Playas, que promueve la limpieza costera y la conciencia ciudadana. En el marco del Día Mundial de las Playas, celebrado cada tercer sábado de septiembre, organizaciones ambientales, instituciones, estudiantes y comunidades participarán en una jornada internacional de limpieza y de recolección de datos científicos. Hermanas y hermanos, hemos llegado al final de Iglesia en Marcha. Les invitamos a que sigan con más de Bienvenido a tu Casa.
0: Muchas gracias, Irvis. Espero que estas vacaciones te hayan rejuvenecido, te hayan llenado de mucha, mucha, mucha alegría, mucha fe, mucha esperanza, pero particularmente que hayas descansado y compartido con tu familia. Te saludo después de unos días de descanso. Y finalizamos con esta reflexión, este segmento que nos adentra en el mundo de nuestra iglesia. Cada vida tiene valor, cada historia merece respeto y siempre existe un lugar preparado para volver a empezar. Nosotros hacemos una pausa y ya volvemos con más de Bienvenido a tu Casa.
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0: Este llamado se traduce de manera directa en el ministerio de los cantores, músicos y coros. ¿Y saben por qué le hablo de la música? Porque estamos nada más y nada menos en Emaús en concierto. Porque quienes responden con su voz y talento al servicio del altar, pues la música en la liturgia no es un simple adorno, sino una respuesta de amor y alabanza a la generosidad divina. Por eso, al acudir a esta viña musical con un corazón dispuesto, el músico católico no busca el aplauso humano, sino la recompensa justa del Padre, que por supuesto transforma el esfuerzo humano en un canal de gracia y belleza, también para santificar a la asamblea y dar la mayor gloria a Dios. Damos entonces así nuevamente la bienvenida a nuestra profesora Evelyn Villalobos en este segmento, mis hermanos, que se llama Emaús en concierto. Profe, adelante.
1: Gracias, Junior. Hola, hola, querida familia, queridos amigos. Qué alegría inmensa volverles a saludar a esta hora. Y si nos acaba de, sintonizar, quédate porque llegaste al lugar correcto. Esto es Bienvenido a tu casa, tu espacio de encuentro de paz, de fe y de música. Y como cada semana, abrimos las puertas de nuestro estudio para vivir juntos nuestro segmento favorito, Emaús en concierto. El espacio donde la música nos solo se queda en los oídos, sino que baja directo al corazón y transforma vidas. Hermanos, hermanas, repito en esta parte y disculpen, hermano, hermana, ¿qué nos escuchas manejando, trabajando o en la sala de tu hogar? ¿Alguna vez te has preguntado qué pasa por la mente y el alma de un cantante católico antes de escribir una canción? ¿Cómo nace un tema que te hace llorar, que te ayuda a sanar o simplemente que te cambia el rumbo de la vida de alguien? Eso es lo que encontramos en la viña del Señor en el ámbito musical. Porque para muchos componer es un acto de inspiración artística, pero para un artista católico es un acto de oración profunda. Varios compositores nos compartieron y nos cuentan que sus mejores canciones no nacen en un estudio lleno de lujos, sino en momentos de silencio, de rodillas ante el Santísimo o atravesando una prueba difícil. No escriben pensando en los primeros puestos de las listas musicales, sino en la conversión del oyente. El proceso creativo de un cantante católico lleva a tres pasos, y son los pasos que nos adentran en esta viña donde el Señor entrega lo que es justo. El primero, la escucha. No escriben lo que quieren decir, escriben lo que sienten que Dios les dicta en el momento de la oración. Segundo, la vulnerabilidad. Exponen sus propias heridas, sus caídas y sus procesos de conversión personal para que el oyente se vea reflejado y diga: a mí me pasó lo mismo, Dios también me está buscando a mí. Y tercero, la unción, que yo diría que es una de las partes más esenciales de un momento de composición o de un momento de hacer cualquier servicio dentro de la iglesia. Porque en el caso del músico, la letra y la melodía se convierten en un puente entre el dolor humano y la misericordia divina. Y es que el Espíritu Santo usa la música como un atajo al corazón. Y para ilustrar todo lo que conversamos, todo lo que comentamos, queremos compartir de esas joyas musicales que provocan verdaderos milagros de conversión en retiros y en las calles. Vamos a escuchar dos temas de la agrupación nominada a los Latin Grammy, que es la agrupación cristiana Hakuna, que estuvo en Venezuela, por cierto. No buscó nunca que reconocimientos, no buscó nunca que sus temas estuvieran en el top número uno de los playlists de la música en general. Y Hakuna logró lo que muchos grupos de alguna manera no han podido lograr, y es

que los jóvenes se acerquen más a la iglesia a través de la música. Y los temas que vamos a escuchar son temas escritos de la vida normal de un joven, de una joven, de un adulto que sale y que busca respuesta en donde de pronto no la consigue, pero que el Señor se las hace ver a través de la música. Con Hakuna escuchamos entonces La Fila y En Medio del Fuego. Los escuchamos y ya volvemos con más de Bienvenido a tu Casa en Emaús en Concierto.

0: mirarnos y a ver que en medio de esas dificultades, como lo es el fuego en el tema musical, está Dios. Y Él es el que extiende su mano para sacarnos, para ayudarnos. Está allí en esa viña, en esos espacios donde de pronto nosotros pensamos que no lo vemos. Esas letras no son casualidad, fueron escritas para tocar exactamente el lugar donde hoy necesitas sanación. Si al escuchar esto sientes un nudo en la garganta o una paz extraña, no lo ignores. Es el Señor que toca a la puerta de tu corazón. Bendiciones y nos escuchamos en nuestra próxima edición. En medio del fuego, allí está.
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0: Bueno, luego de escuchar nuestro segmento de Emaús en concierto en Bienvenido a tu Casa, hacer esta pausa, nosotros seguimos compartiendo con ustedes y disfrutando de su compañía en esta mañana dominical. ¿Qué tal, Junior? ¿Qué tal va el programa? Cuéntame.
1: Este programa va excelente. Como decimos nosotros coloquialmente, viento en popa.
0: Así mismo. Eso,
1: sí, hoy estamos reflexionando sobre esa parábola tan viva del Evangelio. Vengan a mi viña y les daré lo que sea justo. Y precisamente para nuestro penúltimo segmento, recibimos a nuestro compañero Otilio Velázquez en el segmento Provoca Santidad. Bienvenido, Otilio.
2: Bien, muchísimas gracias, Junior y Evelyn. Un saludo muy especial y bendecido para toda esa audiencia que nos escuchan en sus hogares. Hoy viajamos en el tiempo hacia la Corea del siglo XIX para descubrir cómo la semilla de la fe dio frutos abundantes en medio del sufrimiento. Hoy 20 de septiembre la iglesia celebra la memoria litúrgica de San Andrés Kim Taegong, San Pablo Chong Hassan y sus 101 compañeros mártires. San Andrés Kim fue el primer sacerdote católico nacido en Corea, en una época donde el cristianismo estaba proscrito y castigado con la muerte. Este viajó clandestinamente a China para formarse en el seminario. Regresó a su patria arriesgando la vida para administrar los sacramentos y acompañar a una comunidad perseguida. Fue arrestado, torturado con valentía insigne y finalmente decapitado en 1846, cuando tan solo tenía 25 años. Junto a él, destacó el laico Pablo Chong Hassan, quien viajó repetidamente a Pekín para pedir el envío de sacerdotes y reorganizar la Iglesia Católica. Con ellos, decenas de campesinos, jóvenes, madres de familia y

clérigos dieron el testimonio supremo de la fe. La historia de estos 103 mártires es maravillosa. A diferencia de otros lugares, la Iglesia de Corea no fue fundada por misioneros extranjeros, sino por laicos locales que leyeron textos cristianos y abrazaron el Evangelio. Y para entrar en momento de oración y reflexión sobre este compromiso, escucharemos esta hermosa canción.

0: Con este excelente tema demostramos que la fe no se guarda, se vive y se contagia. Muchos se preguntarán, ¿qué milagros y hechos llevaron a su canonización? El proceso de canonización de estos mártires tuvo características muy especiales. Durante la etapa de beatificación en el siglo XIX y principios del siglo XX, la sede apostólica examinó tanto las curaciones milagrosas inexplicables obtenidas por su intercesión como el milagro de la semilla. ¿Cómo una comunidad perseguida sin sacerdotes durante décadas conservó intacta la fe católica únicamente mediante la oración laica y el bautismo? Posteriormente, en mayo de 1984, el Papa Juan Pablo II viajó a Seúl y realizó un hecho histórico. Dispensó el requisito formal de un milagro físico adicional, post-beatificación, reconociendo como el gran milagro vivo, la asombrosa floración y fruto espiritual de la Iglesia coreana, nacida de la sangre de estos mártires. Fue la primera ceremonia de canonización masiva realizada fuera de Roma en los tiempos modernos. Hermanos, el Señor nos dice en el Evangelio de hoy, vengan a mi viña y les daré lo que sea justo. Andrés King y sus compañeros trabajaron en las horas más difíciles de la viña y recibieron la corona de la vida eterna. Su valentía nos recuerda que la santidad es posible hoy si vivimos con fidelidad en nuestro día a día. Esa entrega profunda de estos mártires nos deja una lección profunda para nuestras vidas. El Señor nos dice hoy, vengan a mi viña y les daré todo lo que sea justo. Trabajar en la viña del Señor no significa estar exentos de dificultades, sino tener la certeza de que ningún esfuerzo, ningún dolor y ningún gesto de amor queda olvidado ante Dios. Además, en las Sagradas Escrituras, en el libro de Gálatas, capítulo 6, versículo 9, nos dice, no nos cansemos de hacer el bien, porque a su tiempo cosecharemos si no nos damos por vencidos. Ellos no se dieron por vencido y hoy cosechan la gloria eterna. Que su ejemplo nos anime a ser fieles trabajadores en la viña cotidiana de nuestras familias y las comunidades. Gracias por estar allí, gracias por permitirnos entrar a sus hogares. Nos escucharemos el próximo domingo con otro segmento que provoca santidad. Dios nos bendiga.
1: Gracias, Sutilio, gracias. Y ¿sabes qué? ¡Qué profundo mensaje! Recordar la vida de San Andrés King y sus compañeros nos llena de esperanza y de renovación en nuestra propia labor en la viña del Señor. La verdad que sí, es bastante fuerte.
2: Claro que sí, profe. Y gracias también a Otilio y a nuestra querida audiencia por seguir allí. Nos acercamos al final de nuestro programa.

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1: Bien, mis queridos hermanos, mis queridas hermanas, estamos de vuelta para este último segmento de Bienvenido a tu casa. Y en la sección Somos Familia de Dios, abordaremos hoy el tema de sostenibilidad de fe y alegría. Un tema clave para impulsar la calidad educativa y pues esto se centra en garantizar la viabilidad financiera, operativa y socioeducativa de esta red de escuelas que está frente a complejos retos económicos y humanitarios. Por eso, acá en Fe y Alegría Venezuela, la sostenibilidad se ha consolidado como un eje transversal imprescindible para garantizar la continuidad y la calidad de su acción social y educativa frente a la realidad del país. Conectamos así con nuestro compañero Romer Bastardo, quien tendrá como invitado al profesor Luis Sánchez, coordinador de sostenibilidad y comunicación de Fe y Alegría Venezuela. Adelante, mi hermano.
2: Hola, Junior. Te saludo en esta hora del domingo. Mi cercanía con todo nuestro equipo de producción, nuestros compañeros. Feliz domingo para todos los que nos acompañan por la red de radio Fe y Alegría. Desde este segmento Somos Familia de Dios, le damos la bienvenida a todos los estudiantes en este nuevo año escolar 2026-2027. Un abrazo para mis colegas docentes, personal de apoyo y especialmente un abrazo para toda la familia venezolana. Y a propósito de este inicio de año escolar, queremos presentar a nuestro invitado de hoy. Él es Luis Alberto Sánchez, coordinador de financiamiento y comunicación de Fe y Alegría Venezuela. Con él abordaremos el tema de sostenibilidad y solidaridad en Fe y Alegría. Bienvenido, Luis. Qué gusto contar con tu presencia.
3: Hola, Romer. Muy buenos días. Saludos a ti y a todos los que nos sintonizan a través de Bienvenido a tu casa.
2: Te recibimos con afecto, destacando tu trayectoria en el movimiento. Luis es nacido en el estado Táchira y, bueno, ha hecho trinchera en el oriente venezolano. Hoy, coordinador de financiamiento y comunicación en los cuatro programas de Fe y Alegría. Agradecerte tu tiempo en medio de tus múltiples responsabilidades. Siempre bienvenido.
3: Bueno, agradecer el espacio que nos brinda para compartir con toda la audiencia.
2: Mencionar que Fe y Alegría celebra 71 años formando generaciones y que hoy más que nunca la sostenibilidad educativa es un acto de fe y solidaridad. Luis, en un país donde tantas familias luchan por llegar a fin de mes, ¿qué significa hablar de sostenibilidad en el movimiento educativo Fe y Alegría?
3: El trabajo que Fe y Alegría en estos momentos está impulsando a raíz de todo lo que ha sido la emergencia post-terremotos, y agradecer la confianza y la disposición de miles de personas que se van sumando a la causa. A lo largo de los 71 años, Fe y Alegría sin duda alguna ha logrado fortalecerse por la confianza y el respaldo de las comunidades, de las empresas, de las instituciones que suman a la labor educativa.
2: La sostenibilidad no es solo un tema financiero, como ya lo comienzas a expresar. De algún modo, esa capacidad de sostener la misión educativa a lo largo del tiempo. Usted ha estado al frente de Educomunicación y hoy coordina el financiamiento de toda la red. ¿Cómo se entiende la sostenibilidad en Fe y Alegría más allá de los números?
3: Bueno, el tema de la sostenibilidad del movimiento pasa por haber contado con el respaldo de personas, instituciones, comunidades educativas, comunidades de vecinos y muchos aliados que se van sumando.
2: La campaña nació el 3 de octubre de 2024 con el lema Contigo educamos mejor. Luis, cuéntanos qué es exactamente beca a un estudiante

0: ¿Y por qué es tan urgente atender esto hoy?
1: Una iniciativa que busca garantizar los recursos necesarios para tener la continuidad de los niños y las niñas y adolescentes dentro del sistema educativo. Con una beca se promueve y se desarrolla esperanza, se apuesta al futuro, se garantiza que el docente, todo el personal del centro educativo y sin duda alguna el niño, niña y adolescente sea el centro de atención en esta campaña, garantizando un aporte solidario que nos dé la posibilidad de seguir expandiendo la obra.
0: Para cerrar, Luis, ¿cómo ha sido la respuesta de la gente? ¿Qué le dice a esa persona que piensa que su aporte, aunque sea pequeño, no va a cambiar nada? ¿Y cómo pueden sumarse a esta campaña?
1: Agradecer plenamente a todos que puedan seguir sumándose, que puedan seguir nutriendo la esperanza y sembrando con mucha ilusión en el sector educativo ese granito o esa semilla que pueda florecer en nuevas oportunidades. A todos y a todas, muchísimas gracias por sintonizarnos y feliz domingo. Bienvenido a tu casa.
0: Agradecemos, Luis, tu participación en nuestro segmento Somos Familia de Dios. Agradecer que nos das una oportunidad para también dar nuestro granito de arena. Y es que en este sentido se está convocando a toda la sociedad civil, empresas y a toda la comunidad educativa a sumarse a esta iniciativa mediante pues un aporte que va a marcar la diferencia en la trayectoria educativa de miles de niños, niñas, jóvenes y adultos. La campaña también busca financiar gastos operativos de los centros educativos para mantener la calidad de la enseñanza y ofrecer un incentivo al personal con el fin de fortalecer su labor. Para todos los que a esta hora nos regalan su compañía, colaborar es muy sencillo. Pueden dirigirse a la página web feyalegria.org/Venezuela y de allí ubicar la sección donaciones. Las contribuciones pueden realizarse a través de diferentes vías, como por ejemplo el pago móvil, la transferencia bancaria, la tarjeta de crédito nacional o internacional. Así que, pues no te quedes sin dar, por muy pequeño que sea tu aporte, va a ser importante y significativo para apoyar esta campaña. Bien, con esto damos por terminado nuestro segmento por esta semana y agradecer tu sintonía por la Red Nacional de Radio Fe y Alegría. Feliz domingo para todos, feliz domingo para ti también, Evelyn.

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2: Gracias, gracias, mi querido Romer. Qué interesante tema. Saben, hermanos, fíjense cómo este compromiso se aborda desde una doble dimensión. Por un lado, la sostenibilidad económica e institucional mediante el diseño de planes de monitoreo financiero, alianzas corporativas y el despliegue de un ecosistema de recaudación con iniciativas como el programa de becas. Y por el otro, la sostenibilidad socioambiental a través del impuesto de competencias verdes en sus estudiantes, la incorporación de guías pedagógicas de ecología, la creación de huertos escolares y programas de reciclaje creativo orientados al cuidado de la casa común, siempre, siempre respetando los espacios y construyendo, y caminando, mejor dicho, en la construcción de una sociedad más justa, más humana, más fraterna. De verdad que sí. Eso es importante. Y cuando nosotros nos sumamos y aportamos y ayudamos, allí nosotros estamos sembrando y dejando huella. Con esto, por mi parte, me despido del programa del día de hoy, deseándoles un feliz domingo lleno de fe, lleno de esperanza, lleno de mucha alegría, recordando que en la viña del Señor todo se da por su justicia. Que Él, si te ofreció un denario a las 6 de la mañana y te lo ofreció y se lo ofreció a otro a las 6 de la tarde, eso es su justicia, eso es lo que Él considera, y lo que es igual para uno también es igual para el otro. Así que por eso no debemos ni siquiera discutir. Entonces, que tengan todos feliz domingo. Mi abrazo, mi cariño para todo el equipo Junior. Que este domingo esté lleno. Hoy, ¿sabes qué? Sería como un poquito de sancocho, si un hervidito no me cae mal. Pero bueno, un abrazo y nos encontramos en nuestra próxima edición. Bendiciones.
3: Gracias, profe, por sus buenos deseos. Gracias también a nuestro equipo de trabajo por acompañarnos y hacer de que este programa llegue a los hogares de nuestros hermanos, a quien también agradecemos por esperarnos domingo a domingo. Y no dejemos de dar gracias a Dios por permitirnos a todos poder escuchar, poder estar, poder acompañarnos, poder compartir. Y hablando de compartir, sería hoy bueno un hervido de pescado para que usted pueda compartir de verdad con quien lo necesita, porque Dios nos llama a esa viña para darnos lo que sea justo. Y justo lo que usted comparta, justo como usted se comporte acá en la tierra con el prójimo, con los mandamientos, eso es lo que usted va a recibir. Eso no lo olvide nunca, mi hermano. No lo olvide. Así nos despedimos este domingo de Bienvenido a tu Casa. Nos escuchamos el próximo a Dios mediante, diciéndoles que los queremos mucho desde acá, desde Bienvenido a tu Casa. Chao, chao.
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0: Venezuela, estamos en Venezuela, así es mi gente, y esto es La Parroquia Entre la Gente. Hoy retomando el programa en vivo, luego de algunos programas, semanas anteriores de reposición, es decir, pregrabados, y hoy estamos aquí nuevamente para llevarles este programa, que es el programa radial de la Parroquia Eclesial San Camilo de Lelis.
1: Así es, Oscar, después de varias semanas, pues, digamos que no vacaciones totalmente, ¿no? Porque se sigue haciendo mucho trabajo, no solamente acá, pues, aunque estuvo en pausa un poco la parroquia, pero se sigue trabajando desde fuera, también acá adentro. Pero bienvenidos sean todos, bienvenido, Oscar, tú también, que estabas fuera del pueblo, pero de regreso nuevamente y retomando acá con La Parroquia Entre la Gente.
0: Sí, Carol, sí, ya estaremos diciendo algo sobre aquellas cosas que no se paralizan dentro de la parroquia mientras está estas semanas de espacios también de trabajo o de formación y encuentro espiritual de quienes estamos allá acompañando. Antes queremos recordarles que estamos en los controles, producción y conducción, Oscar Parra y
1: Carol Moncada.
0: En la coordinación nos acompaña Leonel Gutiérrez.
1: En la Dirección Nacional, Vidalina Campos.
0: Y en la administración, nuestra querida Segunda de Rodríguez, que por cierto estuvo de cumpleaños hace unos días. Desde acá, nuestras felicitaciones para la señora Segunda, que también estuve viendo por allí unas fotografías en una red social. Y la señora Segunda como con 30 años menos. Súper guapa como lo sigue siendo. Y bien, queremos invitarles a todos a que se puedan comunicar con nosotros. Lo pueden hacer a través del 0412-710-28.

0: contarte lo que está en la palestra.
1: Y bien, amigos, amigas, hermanos, hermanas, les comentamos que durante este mes se estarán llevando a cabo las primeras comuniones de niños, jóvenes y adultos que también se formaron para recibir este sacramento en toda nuestra parroquia, en toda nuestra parroquia eclesial. De hecho, el pasado 5 de septiembre se llevaron a cabo en la capilla Virgen de la Consolación, esto es en la comunidad de La Piedrita. Tres niños, niñas y jóvenes recibieron su primera comunión. ¡Qué bendición!
2: Así es, qué bendición. Y junto a la fiesta de la Virgen del Valle, la comunidad de Valle Verde también celebró esta vocación mariana y sus primeras comuniones en el sector. También, pues, este viernes 11 de septiembre se estarán realizando las primeras comuniones de acá, de nuestro pueblo, de nuestra parroquia.
1: Sí, ya vemos a los niños por allí estos días también en su sacramento de la confesión o de la reconciliación. Y qué bonito verlos allí, muchos entusiasmados por vivir esta experiencia. Y estamos contentos, Carol, y todos los que nos escuchan, porque durante el mes de agosto, pues una de las cosas que no se paralizó fue embellecer un poco más el atrio o la mirada principal de nuestra parroquia. Se fueron realizando arreglos y remodelaciones de este espacio del templo, que se conoce como el atrio, gracias a la generosidad en definitiva de todos los que colaboran con la subasta Vendimia. Es que se pueden generar este tipo de cambios dentro de nuestra parroquia, y agradecer a todos, porque en medio de este cambio, de esta nueva mirada o este nuevo espacio acondicionado, pues han mostrado pues el afecto, el cariño y la respuesta positiva de cara a esta nueva remodelación que se ha hecho.
2: Así es, Oscar, muy bonito. Incluso pasar por allí y generaba curiosidad qué era lo que se estaba haciendo, pero en fin, para el cuidado y el embellecimiento de nuestra iglesia.
1: Carol, y quería comentarte que se quieren hacer muchos más arreglos, o sea, se quiere pintar y restaurar una de las paredes que está un poco deteriorada. Evidentemente, todo es dinero y hay un dinero, pero no ha terminado de llegar. Hay unas personas que participan en la subasta colaborando con la compra, pero no han terminado de cancelar, y eso tiene paralizado lo que se quiere realizar. Y desde acá, desde este espacio que es de la parroquia también, pues queremos invitar a estas personas que con buena voluntad, estoy seguro, quisieron comprar el ganado para colaborar, pero es necesario que puedan integrar ese dinero para poder generar la obra que se quiere, para que se pueda culminar este trabajo que se ha propuesto dentro de la parroquia.
2: Claro, Oscar, así es, hacer entonces esa invitación. Y hablando de cosas positivas, de fiestas, se viene la fiesta de nuestra patrona, la Virgen de Coromoto, patrona de Venezuela, de nuestro pueblo venezolano. Y en la comunidad de Caño Amarillo se viene llevando a cabo una novena que este 11 de septiembre pues es su último día en la campilla. Al terminar se llevará a cabo la Santa Misa a las 7 de la noche. Entonces, pues, para invitarlos cordialmente a todos a que acompañen allí esta actividad, esta festividad.
1: Así es. Y volviendo otra vez a agosto, estamos septiembre, agosto, hay cosas que no se paralizan, Carol, y yo quiero saludar y agradecer también a la pastoral de enfermos, porque es una de las pastorales que no para en el mes de agosto, sino que sigue visitando las comunidades, y especialmente estas personas que no pueden salir de su casa porque tienen algún problema de salud o porque son adultos mayores que ya su edad y su salud y su dinámica no les permite salir. Y ellos están allí como muy atentos, haciendo esa iglesia local que invitaba el Papa Francisco. De igual modo, antes de irnos con el tema musical, queremos recordarles que este viernes 18 de septiembre se estará retomando la pastoral infantil. Nos comentaron que hace semanas atrás estuvo sonando el programa que hablaba de la pastoral infantil, y eso generó que llegaran niños acá al salón parroquial y Leonel aquí atendiendo a los muchachos. Entonces era un espacio para hablar de la pastoral, pero dijimos que se retomaba en agosto. Quizás no escucharon, no se tomó bien la información, pero queremos informarles que ya a partir del 18 de septiembre se retoman las actividades con la pastoral infantil, que acompaña a Carol, que acompaña a Edibel, la señora Alicia, Ingrid y otras personas que forman parte.
3: Gracias, Señor.
1: Vamos a escuchar este tema, Carol,
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1: en esta hora de la mañana.

0: qué bueno encontrar un amigo, qué bueno poder disfrutar de esta experiencia de ser buenos amigos, y creo que es algo importante que necesitamos hoy en nuestra sociedad.
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0: ¿A mí? Bueno, a mí cuesta, ¿verdad, Carol? Vamos a disponernos a nuestro siguiente segmento, pero queremos recordar que usted también puede formar parte de nuestro programa comunicándose a través del 0412-710-2848. Oye, se me fue mi número de celular. 0412-710-2846. Es que estaba pensando en los amigos.
2: Mucho está pasando en el mundo con las nuevas tecnologías, con nuestra casa común, dentro de nuestra iglesia y en la parroquia, entre la gente, se tiene que decir.
0: Bueno, y hoy en Se Tiene Que Decir nos vestimos de gala y abrimos el corazón, Carol, y todos los que nos escuchan, porque estamos en una semana sumamente especial para toda nuestra tierra, para toda nuestra querida Venezuela. Ya decía Carol en la palestra que estamos celebrando la Virgen de Coromoto, patrona de Venezuela. Tenemos una capilla acá en nuestra parroquia, una capilla filial en la comunidad de Caño Amarillo, que hace la fiesta de la Virgen de Coromoto. Además, las primeras comuniones del pueblo pues están realizando en este día mariano para todos. Pero queremos profundizar un poco en esta fiesta y en la importancia que tiene para nosotros los venezolanos, Carol.
3: Así es, Oscar. Estamos viviendo pues días de muchísima fe y unión nacional. Este mes de septiembre celebramos nada más y nada menos que 374 años de la aparición de nuestra hermosa Virgen de Coromoto, la patrona de Venezuela.
0: Se dice fácil, pero son muchos años. Y verdaderamente, Carol, en todo el país tuve la oportunidad de conocer un sacerdote de la diócesis de Guanare que están en esta onda de vivir al máximo este año jubilar, por decirlo de alguna manera, por la aparición de nuestra patrona. De hecho, es un año jubilar, se conoce como el año jubilar coromotano, empezó ahorita en 2026 y finaliza el próximo año, y que este año pues no es una celebración cualquiera, sino que está

0: estamos celebrando esto. La iglesia dio inicio a este año jubilar coromotano y tiene un lema especial, un lema oficial que se denomina Bajo tu manto, Venezuela se renueva. Y sí que necesitamos renovarnos, Carol.
1: Así es, necesitamos renovarnos. Muy hermoso, propicio totalmente, Oscar. De hecho, entre las noticias frescas de pues, las últimas horas, les contamos que las festividades de este año han tenido un matiz pues profundamente espiritual. No es un secreto el consuelo y la caridad que necesita nuestro país debido a los sismos que afectaron pues a nuestro país, no solo los sismos, muchas cosas que nos han afectado como venezolanos. Y Monseñor Osvaldo Araque, obispo de Guanare, comentó que la Basílica Menor se ha convertido literalmente en la gran choza de toda Venezuela, recibiendo a más de 150,000 peregrinos de todos los rincones de nuestra geografía. Entonces es para pensar un poco, ¿no? El cómo todos nos unimos en peregrinación. Y creo que con un solo sentir, ¿no? Nuestro amado pueblo.
2: Impresionante la fe de nuestra gente. Lo vemos en otras fiestas de marianas y no marianas, pero sí religiosas del país. Pero ver esto, las imágenes que vamos viendo en las redes sociales de la procesión de las antorchas, de las danzas tradicionales de los indios Cospe, conmueven a cualquiera. Yo estuve indagando, viendo en mis redes sociales, tengo amigos que están allá en Guanare y qué bonito ver todo esto. Carol, a veces la gente dice, bueno, pero conozco poco de la propia patrona de Venezuela. A mí me encanta que ustedes, los que nos escuchan, pues también puedan aprender junto a nosotros. ¿Y qué te parece si compartimos algunos tics coromotanos para que conozcan mejor la historia de nuestra patrona? Yo creo que vamos a hacer esto, pero antes vamos a escuchar un tema musical que tiene que ver justamente con consagrarnos a nuestra coromotana, nuestra Virgen de Venezuela.

0: Y continuamos acá con más de la parroquia entre la gente. Y en el momento anterior, pues dejábamos allí. Bueno, Oscar proponía que les enseñáramos un poco más sobre esta festividad de la Virgen de Coromoto, unos tips coromotanos. Y me encanta la idea de que ustedes y pues nosotros también a veces aprendamos un poco más.
1: Coromotano.
0: Suena súper chévere.
1: En este año jubilar debería haber una campaña así.
0: Así es, Oscar. Y también pues para aprender, ¿no? Para aprender más sobre nuestra cultura, sobre nuestras festividades y lo que somos nosotros como cristianos, como católicos. Y bueno, les traigo el tip número uno, y es que a diferencia de otras advocaciones, la Virgen de Coromoto se le apareció nada más y nada menos que a una familia indígena completa. Esto ocurrió en 1652, cuando se le presentó al cacique de la tribu de los Cospes, llamado Coromoto, a su esposa, a su cuñada Isabel y a su sobrino. Es una aparición protectora del núcleo familiar.
2: Interesante, y luego otro tics. Coromotano es un dato científico justamente y de fe además. Y es que la reliquia que dejó la Virgen en la mano del cacique es diminuta, o sea, muy pequeña. Mide apenas 2,5 centímetros de alto por 2 de ancho. O sea, imagínense
0: lo pequeña que es.
2: Es de las poquísimas apariciones en el mundo entero donde la Virgen deja un objeto tangible e impreso directamente en manos de una persona humana. Además, los estudios microscópicos han revelado que en los ojos de la imagen, que miden menos de un milímetro, se refleja la silueta de los videntes. Una maravilla. Y pocas advocaciones realmente generan pues este tipo de situaciones. Porque bueno, hemos escuchado que hay varias advocaciones marianas, Carol, y algunas se generan desde la devoción de un carisma. Por ejemplo, la Virgen del Carmen, que es de los Carmelos. Pero luego hay apariciones propiamente, y nuestra Coromoto, nuestra Virgen de Coromoto, es una de ellas.
0: De verdad que tú me das ese tips y a mí se me eriza la piel por completo, porque es súper asombroso. Y bueno, cerramos con el tips número 3, y es que aunque su aparición se conmemora el 8 de septiembre, el Día Central Nacional de Celebración Litúrgica es el 11 de septiembre. Esto se debe a que un 11 de septiembre de 1952 se realizó su solemne coronación canónica como patrona de Venezuela.
2: Y ese sí que es un dato excelente, porque a veces decimos, pero ¿por qué no el 8? ¿Por qué el 11? Y bueno, esta es la razón. Por cierto, para los que están planeando ir o seguir las transmisiones durante este fin de semana, que es justamente esta fiesta, pues el próximo 11 de septiembre las actividades continuarán con una misa solemne en el santuario de Guanare, y la reliquia será trasladada en peregrinación hasta el remodelado campo de la coronación.
0: ¡Qué bendición! Así que la invitación a todos nuestros oyentes, estén donde estén, dentro o fuera de nuestras fronteras, es a unirnos bajo esa hermosa oración por la paz, por la reconciliación y el bienestar de cada familia venezolana.
2: Así es, porque como se dijo, es una advocación familiar por el modo en cómo apareció pues a una familia indígena. Y acá en nuestra estación de radio pues también se estarán llevando seguramente detalles de este año jubilar y especialmente de las fiestas. De hecho, Carol, me gustaría compartir un material que ya está preparado desde Radio Fe y Alegría acerca del año jubilar. Y antes pues quisiéramos comentar o que escucharan un poco qué es un año jubilar. Vamos entonces a disponernos a conocer un poco esto.
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0: ¿Qué es un año jubilar coromotano? Un año jubilar es un tiempo de gracia que establece la Iglesia a través del romano pontífice, es decir, el Papa, o el obispo diocesano, en comunión con la sede apostólica, establece un tiempo de gracia para la Iglesia particular o la Iglesia universal, en el caso del Papa. ¿Y qué es lo que se busca en este tiempo? Es precisamente un tiempo santo en el cual la Iglesia invita a la conversión, la Iglesia invita a buscar la justicia eclesial, pero a su vez que haya una remisión de las penas temporales ocasionadas por el pecado. Eso es un año jubilar. Un año jubilar es un tiempo de gracia en el cual la Iglesia nos invita a la conversión, es decir, una revisión de vida que nos invita a cambiar y a generar acciones concretas para poder mejorar nuestra vida a futuro. Eso es un año jubilar.
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1: Bien, amigos, entonces escuchábamos allí que es un año coromotano, un año jubilar, siempre a nivel universal, a nivel nacional, se generan estos años jubilares, que son experiencias en definitiva para seguir aumentando nuestra fe, para seguir haciéndonos conscientes, Carol, de nuestras dinámicas humanas, de nuestros modos de proceder, de aquellas acciones, situaciones, pensamientos, palabras que podemos tener que en definitiva no pueden ayudarnos o terminan dificultando ese camino o experiencia de fe en nuestra vida. Y el año jubilar nos hace caer en cuenta de, oye, tengo que mejorar esto, ¿por qué no responder de este modo? ¿Por qué no cultivar esta experiencia o este modo de renovar mi fe? Allí ayudando un poco, bueno, ayudándome un poco del padre Leonardo Bastos, que por cierto, te decía, lo conocí y fue quien me comentó que iba a estar de lleno este año con el tema del año coromotano, el año jubilar.
2: Así es, Oscar, bueno, tenía aquí como una pequeña, no duda, sino una curiosidad, y es sobre tu opinión al respecto de lo que te voy a preguntar, y es que en pocas palabras, este tiempo de un año jubilar vendría siendo como ese examen diario, ¿no crees tú? Ese examen diario que hacemos en conciencia sobre qué estoy haciendo, cómo lo estoy haciendo, si lo que estoy haciendo lo estoy haciendo desde el amor, desde la paciencia, desde el aprender, pero también el de pues ser mejor persona, ¿no? ¿Qué estoy haciendo para estar bien con los demás o para estar bien conmigo mismo incluso, pero sin dejar de lado que pues me equivoco como cualquier ser humano, pero puedo estar mejor de donde estoy?
1: Sí, evidentemente el examen diario, como desde la espiritualidad ignaciana vamos manifestando, hablando e invitando, es algo que no tiene que haber un año jubilar para hacerlo, pero el año jubilar sí nos hace como caer en cuenta de, oye, quizás no estoy haciendo nada de esto, quizás estoy viviendo la vida un poco light, mi fe, mi experiencia con Dios, con la iglesia, con la comunidad, y a partir de allí pues retomar o experimentar, conocer y decir, oye, ¿qué es eso del examen diario? ¿Qué es eso de revisar mi vida? Evidentemente quisiéramos tener espacios de mucha calidad y de profundidad y de tiempo para responder a ello, pero las dinámicas cotidianas de la parroquia a veces no lo permiten. Sin embargo, hay oportunidades. De hecho, en este tiempo se está viviendo los ejercicios espirituales en la vida corriente, que los está realizando el padre Henry con las personas que quisieron con libertad llegar, y creo que hay unas 6 o 10 personas en este grupo. Actualmente no voy como acompañando mucho ese proceso, pero se está generando, y ya luego cuando tú escuchas que alguien lo está haciendo, despierta la duda en otro, oye, yo quisiera adentrarme en eso, pero en la medida de las posibilidades se va acompañando, y luego los padres, Oscar, que estoy por acá, pero que también estoy por allí por la iglesia, también se nos puede preguntar y algo se puede hacer. Nos vamos con un tema musical. Nos vamos con un tema musical. En el próximo segmento estaremos viviendo un espacio o un momento con la palabra.

0: menos un momento trascendental, un momento espiritual con aquel que nos amó más, un momento con Jesús, un momento con la palabra.
1: Estamos de vuelta para tomarnos un minuto y orar a nuestra madre. Querida María de Coromoto, madre mía y de toda Venezuela, queremos implorar nuestra oración para que nos sigas colocando con tu Hijo.
2: Bella Señora María, Virgen Madre del Redentor, contigo alabamos y glorificamos al Padre en el Espíritu Santo por Jesucristo. Te suplicamos que, así como en Coromoto guiaste los pasos de los indios hacia la gracia bautismal, cautives ahora el corazón de los venezolanos y los conduzcas a la renovación de la fe. Virgen de Coromoto, patrona de Venezuela, bendice la acción evangelizadora de la Iglesia en nuestra patria, para que sea fortaleza y defensa de la fe de tus hijos y comienzo de una renovación de las costumbres cristianas. Amén.
1: Y a ti que nos escuchas en casa, que nos acompañas en este día, pues te invitamos a que pongas a María Madre tu oración, a ti que eres madre, que eres hijo, que eres abuela. Pon en ella tu oración, tu esperanza, tu fe, para que ella bendiga tu hogar, tu familia, nuestra tierra. Y acompáñenos con este Ave María. Dios te salve María, llena eres de gracia, el Señor es contigo, bendita tú eres entre todas las mujeres, y bendito es el fruto de tu vientre, Jesús. Santa María, Madre de Dios, ruega por nosotros pecadores, ahora y en la hora de nuestra muerte. Amén.

0: El año jubilar cormotano 2026-2027, que tiene como lema Bajo tu manto Venezuela se renueva, tiene un énfasis de carácter pastoral. Es decir, el énfasis de este año jubilar cormotano es renovar nuestras promesas bautismales. Es decir, recordar y valorar que somos hijos e hijas de Dios, valorar la gracia del bautismo que nos invita a la conversión cotidiana y luego hacer un cambio de vida que nos permita pues mejorar nuestras relaciones matrimoniales, familiares, laborales, académicas, sociales, en todos los sentidos. Es decir, este año jubilar cromotano busca una renovación total de nuestro país. Por eso el lema Bajo tu manto Venezuela se renueva nos invita a un cambio constante, pero un cambio con la mirada puesta en Nuestra Señora de Coromoto.
1: Virgen de Coromoto, bajo tu manto Venezuela se renueva.

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1: Qué alegría saber que estamos viviendo y disfrutando de este tiempo, de este año jubilar. Y bueno, tenemos que activarnos también, Carol, a ver cómo vivimos ese año jubilar desde nuestro programa, pero también quizás algo desde la parroquia. Y no queremos pensar en tantas actividades, pero bueno, se vienen.
2: Se vienen muchas cosas, sí.
1: Queremos saludar a la señora Vencelada, nos dice buen día, abrazo y muchas bendiciones para todos en la radio, escuchando Bienvenido a tu casa, Oscar, bienvenido a la emisora. Y claro, que Dios los bendiga y los acompañe siempre. Gracias, señora Vencelada.
2: Gracias y amén.
1: Y por acá se nos envían también un mensaje para felicitarnos. Dicen buenos días, Dios me los bendiga. Es para que me haga el favor de complacer a la niña Kairin Leal por haber estado el martes de cumpleaños. Que Dios y la Virgen me la bendigan en mucha vida y salud, son los deseos de toda la familia, en especial de la abuela Chabela, que es la princesa de la casa, mi todo, mi bella, Dios me la guarde. Bueno, allí la abuela Chabela enviando las felicitaciones a Kairin Leal, que estuvo de cumpleaños el día martes, que también estuvimos celebrando la natividad de la Virgen María.
2: Bueno, desearle un feliz cumpleaños a esta pequeña niña y que crezca bajo la bendición de Dios, bajo el amor de su familia, y que Dios la premie con un corazón no solamente lleno de fe, sino de mucho amor.
1: Y hemos llegado al final, Carol.
2: Hemos llegado al final.
1: Nuestro programa, primer programa de septiembre y el primero para empezar con esta nueva edición de la parroquia Entre la Gente. Nos vamos, como hemos dicho, pero no nos queremos ir sin recordar que estuvimos en los controles, producción y conducción, Carol Moncada
2: y Oscar Parra,
1: en la coordinación
2: José Leonel Gutiérrez,
1: en la dirección nacional
2: Vidalina Campos,
1: y en la administración
2: nuestra querida Segunda de Rodríguez.
1: Ya te aprendiste nuestra querida, no, eso solo lo digo yo. Bien, nos vamos, mi gente, muchas bendiciones. Recuerden, 11 de septiembre, es decir, mañana viernes, estaremos celebrando la fiesta de nuestra Virgen de Coromoto, y acá en el Nula lo hacemos con las primeras comuniones en el templo, en el pueblo y en la comunidad de Caño Amarillo, que su gente está realizando la novena, y finalizan el día de mañana con la novena y la Santa Misa a las 7 de la noche. Los que deseen ir a acompañar a esta bella comunidad lo pueden hacer. Recuerden que nos escuchamos todos los jueves de 9 a 10 de la mañana y la reposición los días domingo a las 10 de la mañana antes de la celebración eucarística, que también es en vivo.

David Ramírez, Isabel Bustamante, Ender Ovallos, José Ramírez, Rosalvina Roa, Andrea Bustamante, Luis Bustamante, Gabino García, Ramón Pernilla.

0: María Pastora Llanos en su primer año al encuentro con el Señor. Gumbercindo Sierra en su encuentro con el Señor. Felicitas Leal Flores a un año al encuentro con el Señor. Miguel José Arísteres y Samuel Suárez. Benjamín Charles, Francis Velázquez. Flor de María Vega. Félix María Rodríguez, Cándida Marciales Olivar, Edwin Santos Quiñones, Gerardo Moncada Zambrano, Emmanuel Pineda, Felicia Josefa José Antonio y Humberto Cáceres. Reni Mendoza Sarmiento, Valerio Sarmiento, Sarmiento Pérez, Irma Chacón, Contreras de Zambrano, María Zenobia Angarita, Fernando Moreno, Eduviges Moreno, Teresa Moreno, Luis Moreno, Rosalía González, Wilderson Niño, Aldelfín Lucena, Aldelmar Barrios, Fray Edixon Colmenares, Jonandri Torres, Miguel García, Cesario Hernández, Cruz de Lina Cacua, Jesús Manuel Hernández, Ana Isabel Barajas, Luis Eduardo Barajas, José Mariano Barajas, Gerson Delgado, Luis Alberto Sandoval, Reinaldo Guerrero, Carmen Orozco, Graciela Guerrero, Samuel Manosalva, Saúl Santa Fe, Basilia Sánchez, Miguel Ángel Oviedo, Guillermina Mercado, Gladys Rivera, Luz Castro, Jesús Jaimes, Carlos José Marín, Jairo Contreras, Evangelina Márquez, Rosmira Vera, José Rosario Rincón, Yamilé Parada, Amador Mora, María de Mora, Juana Antonia Guerrero, Orasmal Mora, Franci Velázquez, María Esther Salcedo en sus 27 meses al encuentro con el Señor, Ludi Esther Tirado en sus 4 años al encuentro con el Señor, Sigrifredo Peñaranda, Berta Elisa Contreras, Solángel Pineda, Nelly Patricia Arteaga Espinel, Rosa Delia Zambrano, Pedro Alejandro Mora, Efraín Sepúlveda, Julio Camargo, Higinio Camargo, José Abel Camargo, Miguel Camargo, Paula Vera, Rafael Contreras, Carmen Sandoval. Por el descanso eterno de todas las ánimas benditas a intención de Antonia Suárez, Miguel Ángel Durán, Mireida Muñoz, Carlos Galvis, Cristina Flores, Hipólito Méndez, Vencelada Moreno, Mari Mora, Teresa Mora, María Colmenares. Acción de gracias a la Santísima Trinidad, Santo Cristo de la Grita, San Camilo de Lelis, Santo Cristo de la Sabana, San José Gregorio Hernández, San Judas Tadeo, Gran Poder de Dios, Santísima Trinidad, Virgen del Carmen, Divino Niño, Divina Misericordia, Jesús de la Divina Misericordia. Por la salud a intención del Señor Ramón Rosales, Amador Vivas, Graciela de Ramírez, Luis Maquilón, Isabel Villamizar, Vanessa Moreno, Elizabeth Parra, Isabel y Teresa Pinto, Anaís y Teresa Mora, Hilda Agelvis, Consuelo Rondón, Consuelo del Socorro Ramírez, Graciela de Escalante, Pedro Escalante, familia Méndez Ramírez, Ninfa y Emira Rubio, Pascual Pineda Rubio, Elena González, familia Villamizar Rubio, familia Pernía Chacón, familia Chacón Villamizar, Felicia Hermelina y Coromoto Sarmiento, Aide Rincón, Damasio Durán, Claudina Villamizar, Asdrúbal, por todos los enfermos de nuestra parroquia y del mundo entero, Audrimar Medina Pérez, Ali Pernía, Omaira Sanabria, Ninfa Parada. Nos colocamos de pie. Hermanos, nosotros somos seguidores de un Dios que nos llama a formar parte de una comunidad. Hoy Dios sigue llamando a hombres y mujeres para que se integren a su proyecto de construir un mundo más justo y más humano y una vida más digna para todos. Que esta Eucaristía nos ayude a aceptarnos unos a otros y a esperarlo todo de la bondad y la misericordia de Dios.
1: Queridos hermanos, familiares y amigos, hoy nos reunimos con el corazón lleno de alegría y gratitud para celebrar un encuentro muy especial. Nuestras queridas jóvenes Chiquinquirá Maldonado y Helen Moncada dan un paso fundamental en sus vidas de fe al recibir por primera vez a Jesús en el sacramento de la Eucaristía. También queremos ofrecerle a Dios, muy especialmente a Helen Moncada. Muchos de nosotros la conocemos por ser una digna representante de nuestro pueblo y de nuestro país, por su enfoque y tenacidad en su deporte, como lo es el taekwondo, en el cual ha conquistado muchos títulos para nuestra alegría, como por ejemplo ser pentacampeona nacional, campeona mundial del año 23, campeona panamericana del año 22, actualmente es subcampeona de los Juegos Panamericanos 2026 y muchos títulos más. Ella nos ha enseñado el valor de la disciplina, el respeto y la perseverancia. Sin embargo, hoy Helen nos viene a compartir por una medalla más, sino a recibir un premio, el premio más grande de todos, el amor incondicional de Jesús, quien se convierte en su mayor entrenador de vida, su guía y su paz. Llenos de gozo, les invitamos a unirnos junto a sus padres en oración, para que la gracia de este sacramento fortalezca a estas jóvenes, Helen y Chiquinquirá. Con mucho amor, respeto y devoción, nos colocamos de pie y vivamos juntos la Santa Eucaristía, iniciando con el canto de entrada.

0: Buenos días, mi gente querida. Vamos a darle gracias a Dios que nos permite celebrar esta misa de domingo. Yo soy la salvación de mi pueblo, dice el Señor. Los escucharé cuando me llamen en cualquier tribulación y siempre seré su Dios. En el nombre del Padre y del Hijo y del Espíritu Santo. Amén. El amor de Papito Dios, que nos ama porque somos sus hijos e hijas favoritos. La fuerza del Espíritu Santo que está impresa en nuestros corazones y es esa voz interior que nos dice, haz el bien. Y el ejemplo del Señor Jesús, que nos enseñó cómo amar y cómo perdonar, esté siempre con todos ustedes.
1: Y con tu espíritu.
0: Mis queridos hermanos, mis queridas hermanas, vamos a pedirle al Señor Jesús que perdone nuestros pecados. Vamos a pedirle al Señor Jesús cuando no somos compasivos, generosos, cuando nos gana la comparación, la envidia, el rencor. Vamos a pedirle al Señor que perdone nuestros pecados y que nos ayude a ser mejores personas. Digamos juntos, yo confieso ante Dios Todopoderoso y ante ustedes, hermanos, que he pecado mucho de pensamiento, palabra, obra y omisión. Por mi gran culpa. Por eso ruego a Santa María, siempre Virgen, a los ángeles, a los santos y a ustedes, hermanos, que intercedan por mí ante Dios nuestro Señor. Y Papito Dios, que es compasivo y generoso, perdone nuestros pecados y nos lleve a la vida eterna. Amén.

0: Oremos. Señor Dios, que has hecho del amor a ti y a los hermanos la plenitud de todo lo mandado en tu santa ley, concédenos que cumpliendo tus mandamientos merezcamos llegar a la vida eterna. Por nuestro Señor Jesucristo, tu Hijo, que vive y reina contigo en la unidad del Espíritu Santo y es Dios por los siglos de los siglos.
1: Amén. Amén.
0: Nos sentamos y escuchamos las lecturas para esta mañana.
2: Del libro del profeta Isaías. Busquen al Señor mientras lo pueden encontrar. Invóquenlo mientras está cerca. Que el malvado abandone su camino y el criminal sus planes. Que regrese al Señor y Él tendrá piedad a nuestro Dios que es rico en perdón. Mis pensamientos no son los pensamientos de ustedes. Sus caminos no son mis caminos, dice el Señor. Porque así como aventajan los cielos a la tierra, así aventajan mis caminos a los de ustedes y mis pensamientos a sus pensamientos. Palabra de Dios.
3: Te alabamos, Señor.
4: Todos respondemos: bendeciré al Señor eternamente.
3: Bendeciré al Señor eternamente.
4: Un día tras otro bendeciré tu nombre. No cesará mi boca de alabarte. Muy, muy digno de alabanza es el Señor, por ser su grandeza incalculable.
3: Bendeciré al Señor eternamente.
4: El Señor es compasivo y misericordioso, lento para enojarse y generoso para perdonar. Bueno es el Señor para con todos y su amor se extiende a todas sus criaturas.
3: Bendeciré al Señor eternamente.
4: Siempre justo el Señor en sus designios y están llenas de amor todas sus obras. No está lejos de aquellos que lo buscan. Muy cerca está el Señor de quien lo invoca.
3: Bendeciré al Señor eternamente.
5: Segunda lectura de la carta del apóstol San Pablo a los Filipenses. Hermanos, ya sea por mi vida, ya sea por mi muerte, Cristo será glorificado en mí. Porque para mí la vida es Cristo y la muerte una ganancia. Pero si el continuar viviendo en este mundo me permite trabajar todavía con fruto, no sabría yo qué elegir. Me hacen fuerza ambas cosas. Por una parte, el deseo de morir y estar con Cristo, lo cual ciertamente es con mucho lo mejor. Y por la otra, el de permanecer en vida, porque esto es necesario para el bien de ustedes. Por lo que ustedes toca, lleven una vida digna del Evangelio de Cristo. Palabra de Dios.
3: Te alabamos, Señor.

0: El Señor esté con ustedes.
1: Y con tu espíritu.
0: Lectura del Santo Evangelio según San Mateo.
2: Gloria a ti, Señor.
0: Siéntense, por favor. En aquel tiempo, Jesús dijo a sus discípulos esta parábola: el reino de los cielos es semejante a un propietario que al amanecer salió a contratar trabajadores para su viña. Después de quedar con ellos en pagarles un denario por día, los mandó a trabajar a su viña. Salió otra vez a media mañana, vio a unos que estaban ociosos en la plaza y les dijo: vayan también ustedes a mi viña y les pagaré lo que sea justo. Salió de nuevo a mediodía y a media tarde hizo lo mismo. Por último, salió también al caer la tarde y encontró todavía a otros que estaban en la plaza y les dijo: ¿por qué han estado aquí todo el día sin trabajar? Ellos le respondieron: porque nadie nos ha contratado. Él les dijo: vayan también ustedes a mi viña. Al atardecer, el dueño de la viña le dijo a su administrador: llama a los trabajadores y págales su jornal, comenzando por los últimos hasta que llegues a los primeros. Se acercaron pues los que habían llegado al caer la tarde y recibieron un denario cada uno. Cuando le llegó su turno a los primeros, creyeron que recibirían mucho más, pero también ellos recibieron un denario cada uno. Al recibirlo, comenzaron a reclamarle al propietario, diciéndole: esos que llegaron al último solo trabajaron una hora y sin embargo le pagas lo mismo que a nosotros, que soportamos el peso del día y el calor. Pero él le respondió a uno de ellos: amigo, yo no te hago ninguna injusticia. ¿Acaso no quedamos en que te pagaría un denario? Toma pues lo tuyo y vete. Yo quiero darle al que llegó a último lo mismo que a ti. ¿Que no puedo hacer con lo mío lo que yo quiero? ¿O vas a tenerme rencor porque soy bueno? De igual manera, los últimos serán los primeros, y los primeros serán los últimos. Esta es palabra del Señor.
2: Gloria a ti, Señor.
0: Que la palabra del Evangelio perdone nuestros pecados. Amén. El Evangelio de hoy, mi gente querida, es muy interesante. La parábola que Jesús cuenta hoy a sus discípulos, además, es muy extraña. Comienza diciendo que el propietario de una finca, como los finqueros de aquí del Nula, el propietario de una finca gigante, salió al amanecer, escuchen bien, salió a las 4 de la mañana, salió al amanecer, luego salió por ahí a las 10 de la mañana, luego salió a mediodía, incluso salió como a las 5 o 6 de la tarde a buscar trabajadores para que trabajen en sus cultivos de uvas. Lo extraño es que este finquero le paga a todos un denario. ¿Cuánto es un denario en la época de Jesús?

0: Aquí en el Nula son más o menos, ¿cuánto gana un, perdón, cuánto gana un jornalero? Yo puse que 60 mil pesos diarios, será mucho, no sé. Ajá, ¿cuánto? ¿80? ¡Menos! Ay, perdón. Bueno, yo puse 60 mil pesos diarios, 12 horas más o menos, calculé yo que se trabaja el pobre hombre. Bueno, un denario eran más o menos como 60 mil pesos, en Estados Unidos como $70, que es lo que gana un obrero diariamente en los Estados Unidos, ¿verdad? Ahora bien, mi gente querida, este finquero, en vez de mal pagar y explotar a los obreros, les paga a todos por igual. ¿Escucharon ustedes? Le paga por igual al que llegó a las 4 de la mañana, al que llegó a las 10 de la mañana, al que llegó a las 12 de la mañana y al que llegó a las 5 de la tarde. Le paga los 60 mil pesos. Si yo fuera un finquero, explotador y ambicioso, dijera, ¿cómo voy a contratar a unos obreros a las 5 de la tarde? Obreros sinvergüenzas que salen a buscar trabajo a esa hora, chico. ¿Quién sale a buscar trabajo a las 5 de la tarde? Un sinvergüenza. Pero este finquero que está en el corazón de Jesús, por eso yo les decía ayer en la misa, cuiden lo que está en su corazón y cuiden lo que está en su imaginación, porque este finquero que está en la cabeza y en el corazón de Jesús piensa de la siguiente manera. Cuando llega a la plaza a las 5 de la tarde, dice, pobres hombres y mujeres, ¿cuántas fincas habrán recorrido durante todo el día y nadie les dio trabajo? Yo no quiero que nadie se quede sin llevar un bocado de pan a su hogar. Los voy a contratar a todos. Yo no sé cuál es el finquero más grande del Nula, pero este tipo tiene mucha plata. Los voy a contratar a todos. A todos, que nadie se quede sin llevar un bocado de pan a su casa. ¿Cuánta compasión y generosidad hay en el corazón de Jesús? Mi gente querida, es un llamado de atención a que todos los que seguimos a Jesús tengamos un corazón tan compasivo y tan generoso como el de Él. Pero a veces cultivamos otros sentimientos en nuestro corazón y en nuestra imaginación, hermanos. Cultivamos sentimientos como los trabajadores que llegaron a las 4 de la mañana al ver que el patrón le paga a todos por igual. En vez de ganarles la compasión y la generosidad, les gana la amargura, el rencor y la tristeza, la envidia. Estos trabajadores que llegaron al amanecer le reclaman al patrón porque les paga a todos por igual. En vez de alegrarse porque la bondad de Dios los alcanzó a todos, se amargan y se sienten envidiosos de los trabajadores que llegaron al atardecer y sienten rencor contra el patrón por la bondad que tiene en su corazón. El Evangelio de hoy es un llamado de atención muy, muy, muy fuerte. Primero, no está aquí escrito, pero primero, la ley no es suficiente para la generosidad. Los convenios sociales no son suficientes para la generosidad. La ley se queda corta. Te voy a pagar un denario, pero me tienes que trabajar 12 horas, eso sí. Y tienes media horita para comer en el almuerzo. Después te vas a trabajar, qué importa que esté haciendo sol. La generosidad no entiende de ley. Y por eso tan importante el corazón de Jesús, que mira a los que llegaron a las 5 de la tarde y en vez de pensar, qué sinvergüenza esta gente, lo que pensó fue cuántas fincas tuvieron que recorrer durante todo el día y nadie fue capaz de ofrecerles trabajo. La ley se queda corta. La ley no es suficiente para ser buenas personas. Los convenios sociales son para tratarnos bien y educadamente. Y si hablamos de la quincena, dice Judith, da vergüenza. ¿Verdad? Si hablamos de la quincena, da vergüenza. Pero, ¿a qué voy? Y con esto quiero cerrar. Mi gente, sean más generosos que la ley. Sean más generosos que los convenios sociales. Sean más generosos que las normas de educación. Traten de que sus corazones sean como el corazón de Jesús. Que no les gane el rencor, la envidia y el egoísmo, Luchito. Que así sea, Lucho. Amén. Decimos juntos el credo. Creo en Dios Padre Todopoderoso, Creador del cielo y de la tierra. Creo en Jesucristo, su único Hijo, nuestro Señor, que fue concebido por obra y gracia del Espíritu Santo. Nació de Santa María Virgen, padeció bajo el poder de Poncio Pilato, fue crucificado, muerto y sepultado, descendió a los infiernos, al tercer día resucitó de entre los muertos, subió a los cielos y está sentado a la derecha de Dios Padre Todopoderoso. Desde allí venirá a juzgar a vivos y muertos. Creo en el Espíritu Santo, en la Santa Iglesia Católica, en la comunión de los santos, en el perdón de los pecados, en la resurrección de la carne y en la vida eterna. Amén. Siéntense, por favor. Vamos a escuchar nuestras peticiones. Confiados en la generosidad sin medida de Papito Dios, presentemos nuestras súplicas y respondamos todos con fe. Señor, que confiemos siempre en tu justicia y tu amor.
1: Señor, que confiemos siempre en tu justicia y en tu amor.
2: Por la Iglesia, para que anuncie con valentía la gratitud del amor de Dios y no se deje atrapar por el legalismo ni por el cálculo humano, oremos al Señor.
1: Señor, que confiemos siempre en tu justicia y amor.
2: Por el Papa León XIV, por los obispos, sacerdotes, religiosos y religiosas, para que su ministerio recuerde al mundo que la misericordia de Dios no tiene frontera, oremos al Señor.
1: Señor, que confiemos siempre en tu justicia y amor.
2: Por las naciones y sus gobernantes, para que administren la justicia buscando el bien común, sin exclusiones ni privilegios egoístas, oremos al Señor.
1: Señor, que confiemos siempre en tu justicia y amor.
2: Por nuestra comunidad parroquial, para que aprendamos a alegrarnos con el bien de los demás y vivamos unidos en fraternidad, oremos al Señor.
1: Señor, que confiemos siempre en tu justicia y amor.
2: Por quienes se sienten últimos, descartados o no valorados, para que experimenten en su vida la sobreabundancia del amor de Dios, oremos al Señor.
1: Señor, que confiemos siempre en tu justicia y amor.
2: Por Chiquinquirá y Helen, que hoy reciben por primera vez el cuerpo y la sangre de Cristo, para que este encuentro con Jesús las llene de amor, alegría y las guíe a ser siempre buenas cristianas, roguemos al Señor.
1: Señor, que confiemos siempre en tu justicia y amor.
2: Por Helen, agradeciendo el don de su talento y su reciente conquista en el taekwondo, para que el Señor la siga bendiciendo con disciplina, salud y perseverancia, y que use el deporte como una forma de dar testimonio de su fe, roguemos al Señor.
1: Señor, que confiemos siempre en tu justicia y amor.
0: Padre bueno, cuyos caminos superan los nuestros, escucha nuestra oración y enséñanos a vivir tu lógica de amor. Por Jesucristo nuestro Señor.
1: Amén.
0: Amén. Mi gente querida, vamos a presentar nuestras ofrendas, pero vamos a presentar especialmente al Señor Jesús nuestro corazón. Que sea cada día más compasivo, más generoso, especialmente con los que nos rodean.

0: Bendito sea Señor, Dios del universo, por este pan y por este vino, fruto de la tierra y del trabajo de tantos hombres y mujeres que hemos recibido de tu generosidad y que ahora te los presentamos. Ellos serán para nosotros pan de vida y bebida de salvación.
1: Bendito sea por siempre, Señor.
0: Oremos, mis hermanos y mis hermanas, para que este sacrificio mío y de ustedes sea agradable a Dios Padre Todopoderoso.
1: Que el Señor reciba de tu mano este sacrificio para alabanza y gloria de su nombre, para nuestro bien de toda su santa iglesia.
0: Acepta benignamente, Señor, los dones de tu pueblo, para que recibamos por este sacramento celestial aquello mismo que el fervor de nuestra fe nos mueve a proclamar. Por Jesucristo nuestro Señor.
1: Amén.
0: El Señor esté con ustedes.
1: Y con tu espíritu.
0: Levantemos el corazón.
1: Lo tenemos levantado hacia el Señor.
0: Demos gracias al Señor nuestro Dios.
1: Es justo y necesario.
0: En verdad, es justo y necesario. Es nuestro deber y salvación darte gracias siempre y en todo lugar. Padre misericordioso, Dios bueno y fiel, porque nos diste como Señor y como Salvador nuestro a tu Hijo único Jesús. Él siempre se mostró misericordioso con los pequeños y con los pobres, con los enfermos y con los pecadores, y se hizo tan cercano a los oprimidos y los afligidos. El Señor Jesús anunció al mundo con palabras, pero especialmente con obras, que tú eres Padre bueno y que cuidas de todos tus hijos e hijas. Por eso con los ángeles y con todos los santos te alabamos, te bendecimos y cantamos sin cesar el himno de tu gloria.

Santo eres en verdad y digno de gloria, Dios que amas a todos los hombres y mujeres y que siempre estás con nosotros en el camino de la vida. Bendito es en verdad tu Hijo Jesús, que está presente hoy, esta mañana, en medio de nosotros, cuando somos congregados por su amor, y como hizo en otro tiempo con sus discípulos, Él nos explica las Escrituras y parte para nosotros el pan. Por eso te rogamos, Padre misericordioso, que envíes tu Espíritu Santo para que santifique estos dones de pan y de vino, de manera que se conviertan para nosotros en el cuerpo y la sangre de Jesucristo nuestro Señor. Porque Él mismo, en la noche en la que iba a ser entregado a su pasión, voluntariamente aceptada, tomó con sus manos el pan. Te dio gracias, Padre bueno, con la oración de bendición. Lo partió. Asimismo como partió su cuerpo en la cruz. Y lo dio a sus discípulos y a nosotros esta mañana diciendo: tomen y coman todos de él, porque esto es mi cuerpo que será entregado por ustedes.

Después que terminó de cenar con sus discípulos, tomó la copa llena de vino. Te dio gracias de nuevo, Padre, con la oración de bendición. Y se la pasó a ellos y a nosotros esta mañana diciendo: tomen y beban todos de él, porque este es el cáliz de mi sangre, sangre de la alianza nueva y eterna, que será derramada por ustedes y por muchos para el perdón de los pecados. Cada vez que hagan esto, háganlo acordándose de mí.

0: Y desde aquella misteriosa noche, mis hermanos y mis hermanas, este es el sacramento de nuestra fe. Por eso, Padre Santo, al celebrar el memorial de Cristo, tu Hijo, nuestro Salvador, al que condujiste por su pasión y muerte en cruz a la gloria de la resurrección y lo sentaste a tu derecha, anunciamos la obra de tu amor hasta que Él vuelva y te ofrecemos el pan de vida y el cáliz de bendición. Mira con bondad la ofrenda de toda tu iglesia en la que se hace presente el sacrificio pascual de Cristo que se nos ha confiado y concédenos por la fuerza del Espíritu de tu amor ser contados desde ahora y para siempre entre el número de los miembros de tu Hijo cuyo cuerpo y sangre comulgamos. Lleva a toda tu iglesia, Señor, a la perfección, pero especialmente a la perfección en la fe y en el amor, con nuestro Papa León XIV, con nuestro obispo José Magdaleno, con todos los obispos, presbíteros, diáconos, catequistas, ministros y ministras, y con todo el pueblo santo redimido por ti. Abre nuestros ojos, Padre bueno, para que reconozcamos las necesidades de nuestros hermanos y hermanas. Inspíranos siempre las palabras y las obras oportunas para confortar a los que están cansados y agobiados. Haz que los sirvamos con sinceridad y con amor, siguiendo el ejemplo y el mandato de Cristo. Que tu iglesia sea un vivo testimonio de verdad y de libertad, de justicia y de paz, para que todos los hombres y mujeres se animen con una nueva esperanza. Acuérdate también, Padre bueno, de nuestros hermanos y hermanas que se durmieron en la paz de Cristo y de todos los difuntos cuya fe solo tú conociste, especialmente a todos los difuntos que hemos nombrado al inicio de esta Eucaristía. Dale, Señor, el descanso eterno.
1: Que brille para ellos la luz eterna.
0: Que descansen en paz.
1: Amén.
0: Admítalos a contemplar la luz de tu rostro y dales la plenitud de la vida en la resurrección. Y terminada nuestra peregrinación por este mundo, concédenos también a nosotros llegar a la morada eterna, donde viviremos siempre contigo y con Santa María, la Virgen, Madre de Dios, con su esposo San José, con los apóstoles y con los mártires, con todos los santos y santas de Dios. Te alabaremos y te glorificaremos por Cristo, Señor nuestro, por quien concedes al mundo todos los bienes. Digamos todos juntos, por Cristo, con Él y en Él, a ti Dios Padre omnipotente, en la unidad del Espíritu Santo, todo el honor y toda la gloria, por los siglos de los siglos. Amén. Mi gente querida, sintiéndonos verdaderamente amados de un Dios tan bueno como el que escuchamos en la parábola de Jesús, de un Dios que no nos deja por fuera, de un Dios que siempre está mirándonos con su amor, sintiéndonos amados por ese Dios, sintiéndonos todos nosotros hermanos en nuestro Señor Jesucristo, hagamos con el corazón el Padre Nuestro. Padre Nuestro que estás en el cielo, santificado sea tu nombre, venga a nosotros tu reino, hágase tu voluntad en la tierra como en el cielo, danos hoy nuestro pan de cada día, perdona nuestras ofensas, como también nosotros perdonamos a los que nos ofenden. No nos dejes caer en la tentación y líbranos del mal. Líbranos de todos los males, Señor, y concédenos la paz en nuestros días, para que, ayudados por tu misericordia, vivamos siempre libres de pecado y protegidos de toda perturbación, mientras esperamos la gloriosa venida de nuestro Señor y Salvador Jesucristo.
1: Tuyo es el reino, tuyo es el poder y la gloria por siempre, Señor.
0: Mi gente querida, cultivar la compasión, cultivar la generosidad, cultivar la imaginación también de cómo estamos ayudando, de cómo estamos incluyendo, de cómo estamos salvando a los demás, hace que nuestro corazón sienta paz. Pero si lo envenenamos con la envidia, con el rencor, con las comparaciones, comparándonos con otros, enfermamos la paz, enfermamos el corazón. Vamos a pedirle al Señor Jesús que la compasión, la generosidad y el amor que Él nos ha enseñado mantenga nuestro corazón en paz. Hagamos juntos la oración de la paz. Señor Jesucristo, que dijiste a tus apóstoles, La paz les dejo, mi paz les doy. No tengas en cuenta nuestros pecados, sino la fe de tu iglesia. Y conforme a tu palabra, concédenos la paz y la unidad. Tú que vives y reinas por los siglos de los siglos. Amén. La paz del Señor esté siempre con todos ustedes.
1: Y con tu espíritu.
0: Mi gente querida, nos damos un cariñoso abrazo de paz.

Mis hermanos, mis hermanas, este Jesús, el Cordero de Dios, el Hijo del Padre, el que quita el pecado del mundo. Dichos son nosotros los invitados a la cena del Señor. Señor, yo no soy digno de que entres en mi casa, pero una palabra tuya bastará para sanarme. El cuerpo y la sangre de Cristo nos guarden para la vida eterna. Amén. Pedrito, venga un momentito.

0: Comunión espiritual. Creo, Jesús mío, que estás real y verdaderamente en el cielo y en el santísimo sacramento del altar. Te amo sobre todas las cosas y deseo vivamente recibirte dentro de mi alma. Pero no pudiendo hacerlo ahora sacramentalmente, ven al menos espiritualmente a mi corazón. Y como si ya te hubiese recibido, te abrazo y me uno del todo a ti. Señor, no permitas que jamás me aparte de ti. Amén. Toma, Señor, y recibe.
1: Toma, Señor, y recibe.
0: Toda mi libertad.
1: Toda mi libertad.
0: Mi memoria.
1: Mi memoria.
0: Mi entendimiento.
1: Mi entendimiento.
0: Y toda mi voluntad.
1: Y toda mi voluntad.
0: Todo mi haber.
1: Todo mi haber.
0: Y mi poseer.
1: Y mi poseer.
0: Tú me lo diste.
1: Tú me lo diste.
0: A ti, Señor, lo devuelvo.
1: A ti, Señor, lo devuelvo.
0: Todo es tuyo.
1: Todo es tuyo.
0: Dispón de mí.
1: Dispón de mí.
0: Según tu voluntad.
1: Según tu voluntad.
0: Dame tu amor y gracia.
1: Dame tu amor y gracia.
0: Que esta me basta.
1: Que esta me basta.
0: Amén.
1: Amén.

Acción de gracias. Nuestros corazones hoy se desbordan de alegría y gratitud al concluir esta sagrada Eucaristía. En primer lugar, queremos dar gracias a Dios por el hermoso regalo de la Sagrada Comunión que Helen y Chiquinquirá hemos recibido. Al acercarnos al altar, el cuerpo de Cristo, hemos dado un paso valiente y hermoso en el camino de la fe. Le pedimos al Señor que en este encuentro no sea solamente un hito en nuestra vida, sino el inicio de una amistad eterna con Jesús, que sea siempre nuestro guía, fortaleza y refugio en cada decisión que tomemos. Gracias a nuestros familiares catequistas por acompañarnos y ser la luz en nuestros caminos. Señor Jesús, te entregamos nuestra vida, que sigamos creciendo en gracia, sabiduría y fortaleza, tanto en nuestra vida espiritual como en nuestras metas cotidianas. Que María Santísima nos proteja siempre bajo su manto. Muchas gracias a todos por compartir y celebrar las bendiciones de nuestra comunidad. Gracias, Señor, gracias. Gracias.

todos estos días, por lo menos unos 350 o 360 niños de nuestra parroquia están recibiendo sus primeras comuniones. Yo quisiera presentar hoy a todos los niños, niñas y adolescentes de nuestro Nula, un pueblo pujante, un pueblo luchador, un pueblo trabajador. Y hoy tenemos una niña muy hermosa que sabe representar no solamente al pueblo del Nula, sino que está representando a Venezuela como subcampeona. Vamos a darle un aplauso, ¿verdad?

0: Y yo también quisiera darle o echarle un piropo a los papás. Cuando hay familia, cuando hay padre, madre, pero especialmente cuando hay amor en la familia, se logran esos éxitos de nuestros muchachos. Yo quisiera pedirle a Papito Dios por todos los hogares del Nula. Y quisiera pedir también por aquellos muchachos que probablemente su hogar no está tan estructurado, donde su hogar no hay tanto amor, para que consigan en cada uno de nosotros también personas que les apoya, que les quiere y que les da una mano, para que no se quede ningún joven de Venezuela sin echar para adelante. Amén. Muy bien. Yo soy el buen pastor, dice el Señor, y conozco a mis ovejas, y ellas conocen mi voz. Oremos. A quienes alimentas, Señor, con tus sacramentos, confórtanos con tu incesante ayuda, para que en estos misterios recibamos el fruto de la salvación y la conversión de nuestra vida. Por Jesucristo nuestro Señor. Amén. El Señor esté siempre con todos ustedes.
1: Y con tu espíritu.
0: Y la bendición de Papito Dios, Padre, Hijo y Espíritu Santo, descienda sobre ustedes y les acompañe siempre.
2: Amén.
0: Le pedimos la bendición a María diciendo: bendita sea tu pureza y eternamente lo sea, pues todo un Dios se recrea en tan graciosa belleza. A ti, celestial princesa, Virgen Sagrada María, yo te ofrezco noche y día, alma, vida y corazón. Míranos con compasión, no nos dejes, Madre mía, y danos tu santa bendición, que la recibimos en el nombre del Padre y del Hijo y del Espíritu Santo. Amén. Podemos ir en la paz del Señor.
1: Demos gracias al Señor.
0: Mi gente querida, que tengan un domingo precioso.

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¿eh? Saludos, mi gente del Guárico, ¿ah? ¿De dónde más hay gente? De Venezuela. A ver, levanten la mano los venezolanos. Se quedaron mis hermanos venezolanos. Mañana no trabajan. Bueno, vamos a seguir.

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sobre boca por acá. Muy agradecido a la gente, Fundación El Repique, Cesiano. Un abrazo a la alcaldía, a la organización de este evento tan importante, tan bonito. Para cada uno de ustedes, gracias por esperarme hasta esta hora y parrandear. Los que están allá afuera, muchachos, allá lejos, un gran abrazo, mi gente. Que Dios me los cuide, me los bendiga y los proteja. Vámonos con arpa, porque a eso vinimos, a parrandear.

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5: Hola, ¿qué tal? América Latina y el Caribe les acompañará en este programa Caminantes, Vidas que se Mueven. Marco Antonio Hernández Arévalo, desde la Federación Guatemalteca de Escuelas Radiofónicas FEGER, les saluda la Red de Migración de ALER, programa del viernes 18 de septiembre del 2026. Desde Estados Unidos, deportaciones en Nueva York. La Iglesia Católica se organiza para tener grupos de respuesta, pero la demanda es desbordante. Desde Argentina, el gobierno de Milei vulnera los derechos territoriales de las poblaciones, lo cual despoja y desplaza a campesinos. Desde República Dominicana conoceremos la historia de Ana Margarita, una mujer cubana que comparte su sentir y los desafíos a los que se enfrentó al migrar. Desde Venezuela, miles de jóvenes migran del país en búsqueda de mejores condiciones de vida. Cintia Moreno es una de ellas. Conoceremos su testimonio. En nuestro segmento de breves informativas, informe destapa hacinamiento y abusos de otro centro de detención en el estado de Florida. El 38% de votantes latinos en Estados Unidos está indeciso, mientras que el 52% prevé daños económicos causados por las políticas y gestión de Donald Trump. Y la llegada de migrantes por el océano a Europa ha bajado un 39% en este año. Sin embargo, las víctimas están aumentando.
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5: Vamos con nuestro primer segmento de este programa de viernes 18 de septiembre, las breves informativas. Este segmento está a cargo de nuestro colega periodista Inmer Gerardo Chévez desde Radio Progreso al norte de Honduras. Adelante, Inmer, con las breves informativas. Le escuchamos.
8: Iniciamos las breves informativas desde Miami. Una investigación del gobierno de Estados Unidos ha revelado que el centro de detención para migrantes de Crown, en el sur de la Florida, sobrepasó ampliamente su capacidad máxima una semana después de que otro informe oficial documentara abusos sistemáticos en la instalación de este centro de detención. El centro de Crown alojaba a 1,112 detenidos frente a un límite de 882 cuando los inspectores de la Oficina del Inspector General del Departamento de Seguridad Nacional realizaron una visita no anunciada al centro en mayo del año 2025, según el informe. Los resultados de esta inspección salen a luz en paralelo a una investigación del mismo organismo que constató condiciones de hacinamiento, abusos y el uso de pequeñas jaulas metálicas como zonas de calma para los migrantes detenidos en ese centro de detención antes de su cierre a mitad del año en el sur de la Florida. Según los inspectores, hasta 79 migrantes fueron confinados en ese centro entre varios minutos y casi dos horas, en pequeñas jaulas de 1.7 metros de diámetro entre el 17 de julio del 2025 y el 18 de enero del año 2026. Desde Nueva York, Cerca del 38% del electorado hispano en Estados Unidos está indeciso de cara a las elecciones intermedias que se van a desarrollar en noviembre próximo. Y de ellos, el 52% considera que las políticas económicas del presidente Donald Trump les dejarán en peor situación, según un análisis publicado esta semana por la organización Unidos. La organización latina, una de las más importantes en Estados Unidos, usa el término de parte central móvil para referirse a este segmento del electorado latino que no mantiene una identificación partidista definida y que incluye a votantes indecisos, independientes y aquellos que cruzaron las líneas partidarias en las elecciones presidenciales del año 2024. Este grupo tiene una presencia significativa en 12 de los 37 distritos competitivos de la Cámara de Representantes que, según Unidos, serán relevantes para determinar la composición del próximo Congreso en Estados Unidos tras las elecciones de medio mandato del próximo 3 de noviembre. Las preocupaciones económicas ocupan los primeros lugares entre estos votantes. El 60% señala el coste de la vida como uno de los principales problemas, seguido del empleo y salarios, un 40%, el coste de los servicios de salud, el 37%, el coste de la vivienda, el 27%, y las reformas migratorias, un 21%. Entre los votantes de Trump que pertenecen a este grupo, el 46% afirma que no volvería a apoyarlo si pudiera repetir su decisión del 2024. El porcentaje aumenta hasta un 57% entre quienes cruzaron las líneas partidarias para votar por Trump en esas elecciones frente a un 25% registrado entre los hispanos en general. Desde Ginebra, casi 60.000 migrantes y refugiados llegaron por mar a Europa en lo que va del año 2026, un descenso del 39% respecto a los 98.000 del mismo periodo en el año 2025, pero las víctimas de estas peligrosas rutas siguen aumentando, alerta la Organización Internacional para las Migraciones de la ONU, OIM. Al menos 2.292 personas han muerto o desaparecido al intentar cruzar por mar el viejo continente entre el 1 de enero y el 15 de septiembre, un 14% más que las 2.000 del mismo periodo del año pasado, según las estadísticas diarias que registra la OIM a través del proyecto Migrantes Desaparecidos. Desde Bruselas, Bélgica, el ministro de Asuntos Exteriores de Bélgica, Maxime Prevot, lamentó esta semana que Estados Unidos haya denegado otro año más los visados al presidente palestino Mahmoud Abbas y a los funcionarios de su gobierno para asistir al debate ante la Asamblea General de la ONU que se va a celebrar la semana que viene en Nueva York. Lamento que Estados Unidos haya decidido una vez más este año denegar los visados a los representantes palestinos, dijo Prevot en un mensaje en las redes sociales en el que señaló que las Naciones Unidas deben de seguir siendo un lugar donde los pueblos puedan hacerse oír, especialmente aquellos cuyo futuro depende del diálogo. Ya el año pasado, Abbas se vio obligado a intervenir ante la Asamblea General de la ONU por videoconferencia en un mensaje en el que denunció una guerra de genocidio, destrucción, inanición y desplazamiento en la Franja de Gaza por parte de Israel. Hasta aquí las breves informativas. Les acompañó Inmer Gerardo Chévez.
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5: Muchas gracias, Inmer Gerardo Chévez, por las breves informativas. Nuestro siguiente segmento, La Historia con Sabor a Vida. Esta nos llega desde Radio Ceibo en República Dominicana. Reporta Miguel Marte desde Radio Ceibo. Adelante, Miguel, le escuchamos.
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9: Hay historias que empiezan en un pueblito pequeño y terminan cruzando el mar. Esta es la historia de Ana Margarita Pérez, cubana, escritora, cantante, comunicadora. Una mujer que ha aprendido a sostenerse en el arte para no romperse en el camino. Todo comienza en Holguín, Cuba.
10: Yo soy de un pueblito, yo soy de campo, de la provincia de Holguín, en Cuba. Específicamente dentro de ese pueblito está Velasco, dentro de ese pueblito La Nasa. Ahí nací, en la finca de mi abuela materna, y pues ahí estuve viviendo durante 20 años de mi vida.
9: De ese pueblo salió becada a la universidad y al terminar se quedó en la ciudad trabajando sin saber que ese camino la llevaría a la comunicación y al arte.
10: Comencé en el mundo de la comunicación justamente cuando estaba trabajando en la diócesis de Holguín. Cuando terminé de graduarme, tuve la posibilidad, la oportunidad de trabajar en Cáritas Holguín. Ahí estuve trabajando el primer año en el área de la contabilidad, de los proyectos, y luego comencé a vincularme un poco a través de unos hermanos maristas que habían llegado a la diócesis. Comencé a vincularme en algunos programas de comunicación.
9: Su entrada al mundo de la comunicación empezó en la diócesis de Holguín, en Cuba, con Cáritas y los hermanos maristas. Una diócesis silenciosa y un grupo de jóvenes con ganas de encender una chispa. Así nació una pequeña red de comunicadores dentro de su comunidad.
10: Comencé a desarrollar pues el hábito y de algún modo intensifiqué mi deseo por escribir. Y también escribía muchos artículos de diferentes temas para estas publicaciones, para las mismas, la misma página web de Cáritas y algún que otro medio, pues contactándome.
9: Hoy, Ana Margarita lleva 4 años en República Dominicana, pero llegar a un país nuevo no significa empezar de cero de inmediato. A veces significa quedarse, pero con el alma del otro lado del mar.
10: La migración es una experiencia que cambia mucho a la persona y que, de algún modo, lo dicen los analistas, los psicólogos y psiquiatras, que es una especie de duelo, porque estás dejando tu tierra para ir a otro lugar y empezar de cero, comenzar una nueva vida. Entonces, yo luego de un periodo de 2 años acá y haber estado enfrentando todas estas realidades nuevas, adentrándome en ese mundo, me aferré mucho a mi país y como que no era capaz de soltar. Estaba viviendo aquí, pero tenía todo el tiempo mi mente y mi corazón en Cuba. Entonces, eso no me permitía de algún modo avanzar. Me frenaba constantemente y me hacía sufrir más ese exilio, que de algún modo es un autoexilio que uno se hace, porque es lo que nos obligan a hacer en Cuba. Entonces tuve que decirme, bueno, tengo que cortarme este cordón umbilical de Cuba. Tengo que soltar a Cuba, tengo que dejar ir a Cuba de algún modo. No es que me voy a desentender de Cuba, ni voy a dejar de ser cubana, ni voy a perder mis raíces cubanas, ni mi idiosincrasia cubana, pero tengo que empezar a aceptar esta nueva vida, desarrollando la capacidad para insertarme aquí.
9: Hubo un momento en que entendió que tenía que soltar, un proceso doloroso, pero gradual, que poco a poco permite ir sanando.
10: Entonces, luego ese proceso también fue muy duro, fue muy difícil y doloroso, porque se chocan con realidades muy distintas a las que tiene un cubano. Esto nadie lo puede entender, porque solamente un cubano que haya vivido en Cuba puede ser capaz de entender todas las realidades nuestras, que cuando uno las cuenta, la gente no las cree, porque son cosas que de verdad, en este siglo XXI en el que estamos, 2026, con tanta tecnología y tanto desarrollo, nosotros seguimos atrasados. Entonces,
11: Lamentablemente todo eso nos ha afectado, nos ha marcado. Vivir en una dictadura nos ha marcado mucho y cuando salimos de allí tenemos muchas ataduras y cosas que nos hacen, de algún modo, no vivir a plenitud cuando sales a otro país. Entonces es un proceso que de manera gradual se va a ir dando y entonces tú vas entregándote y vas conociendo entonces la nueva realidad a la que has ido, que muchas veces uno la elige, otras veces pues es la que Dios pone en tu camino y pues tú aceptas ir allí, a ese nuevo destino.
9: Hoy es una voz activa en la cultura dominicana. Tiene trabajo, una columna que la lee gente que quizás nunca conoció en Cuba, un espacio en la radio, amigos y una comunidad que la sostiene.
11: Tengo una columna de opinión en Acento Digital. Escribo de diversos temas, pero sobre todo me gusta mucho el mundo del cine y luego también toco temas de la educación, algún que otro tema de literatura. Temas también un poco relacionados con el mundo de la psicología, porque me gusta mucho ese escuchar al otro, ¿no? Y también pues hablo de algún que otro tema relacionado con ese mundo. Y luego pueden también escucharme en la Red Meridiana, de la Red Católica de Emisoras en República Dominicana. Ahí tengo un segmento que es el de las culturales y pues normalmente estoy compartiendo noticias del ámbito cultural en la República Dominicana.
9: Todavía piensa en Cuba, todavía la conmueven sus noticias, pero ya no vive frenada por ellas. Aprendió a soltar sin olvidar.
11: El mensaje que les dejo es el siguiente. Para un migrante que está comenzando una nueva vida lejos de su país, la cultura puede convertirse en la tabla de salvación. En mi caso ha sido así. Encontré esa belleza en ello y algo que no comenté también es que dibujo y muchas veces cuando sigues viendo las noticias de tu país no son buenas, pues un refugio para eso y para la añoranza de la familia, de los amigos que continúan allá y que no puedes ver, puede ser justamente sentarte a dibujar o a escribir o a ir a un museo y contemplar algunas que otras obras. Lo digo yo y lo dicen otras amistades que, al igual que yo, son cubanos y se encuentran en otros países y también han descubierto el mundo de la cultura como esa tabla de salvación.
9: Ana Margarita Pérez Salceda encontró en la cultura su tabla de salvación y hoy, desde República Dominicana, sigue escribiendo, contando y cantando no solo la historia de Cuba, sino la suya propia y también de todo lo que la rodea. Fue una producción de Miguel Marte desde Radio Ceibo para Caminantes, Vidas que se Mueven.
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2: La mayoría de las personas migrantes en la Argentina, en casi todos los países, trabajan honestamente.
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5: Muchas gracias, Miguel Marte, desde República Dominicana. Nos trasladamos hacia Venezuela. Miles de jóvenes migran del país en búsqueda de mejores condiciones de vida. Cintia Moreno es una de ellas. Escucharemos su testimonio. Reporta Luz Colmenares desde Radio Fe y Alegría Noticias. Adelante, Luz, le escuchamos.
12: Cerca de la mitad de todas las personas que han salido de Venezuela son jóvenes entre los 15 y 29 años. Cintia Moreno, una joven tachirense de 18 años que emigró hace casi un año a España, tuvo un miedo inicial a las diferencias culturales y académicas entre Venezuela y España. A pesar de los retos educativos, ha podido obtener grandes oportunidades para continuar sus estudios, demostrando así la resiliencia del venezolano.
13: Emigré hace casi un año ya. En octubre se cumplió un año y ha sido una experiencia muy, muy buena. Obviamente con sus momentos amargos, pero la mayoría, gracias a Dios, en sí ha sido una experiencia muy, muy, muy bonita. Emigrar para mí significó salirme de mi rutina, salirme de mi zona de confort, tener la oportunidad de conocer nuevos hábitos, nuevas personas, nuevas culturas y poder tener más oportunidades al momento de estudiar, al momento de en un futuro trabajar, al momento de vivir prácticamente, de tener una vida. Porque sé que emigrar, ya sea para un país de Europa o para un país de Latinoamérica, es un privilegio que no a toda la gente se puede dar. Y pues estoy muy agradecida de que mi mamá haya podido darme ese privilegio a mí, aunque haya tenido que viajar completamente sola desde Venezuela. No cambiaría el hecho de que lo hice. Pues la verdad, como dije, mi experiencia ha sido muy positiva por el hecho de que yo venía con un pensamiento de Venezuela de que iban a ser hostiles conmigo, como que me iban a rechazar un poco por el hecho de ser extranjera, pero fue todo lo contrario. De hecho, las personas de acá de España son muy amables en su mayoría, pero ellos sí se interesan mucho de dónde vienes, pero no de dónde vienes de una mirada fea, sino del dónde vienes para entenderte mejor. Que una experiencia positiva mía que sea de acá, que mis amigos españoles sepan palabras de mi país, que las usen cuando se les ocurra y sepan el significado y que se interesen con las ganas de conocer a gente distinta, culturas distintas y tener más posibilidades o más oportunidades de tener un futuro mejor. Por ejemplo, acá el estudio es muy distinto, es muy muy distinto, pero no diría que más complicado, pero sí es más largo. Pero amigos y amigas cercanas mías han tenido intercambios por bachillerato a Italia, a Francia, una se fue a Holanda. Entonces son oportunidades que pues,

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1: Muchas gracias, Luz Colmenares. De Venezuela nos trasladamos a Argentina. El gobierno de Javier Milei vulnera los derechos territoriales de las poblaciones, lo cual despoja y desplaza a campesinos. El reporte nos llega desde la voz de Félix en Radio Aire Libre Argentina. Adelante, Félix, le escuchamos.
2: Aumentan los conflictos por tierras y crecen los desalojos. El gobierno de Milei promueve un modelo de grandes inversiones extranjeras para el desarrollo del extractivismo y despoja, desaloja y desplaza a campesinos e indígenas de los territorios que habitan y de los que son parte. El gobierno argentino promovió el régimen de incentivo para grandes inversiones, otorgando beneficios a inversores extranjeros, a la vez que quita derechos a campesinos e indígenas y persigue a personas migrantes con controles migratorios en la vía pública. A quienes realizan grandes inversiones, Milei hasta les facilita la ciudadanía argentina. Matías Oberlin, del Observatorio de Tierras de la Universidad Nacional de Buenos Aires, describe lo que pasa con el extractivismo en los territorios y el corrimiento de la frontera agrícola.
3: Esto no quiere decir que esto agote el tema, ¿no? Cuenta que recogimos, que es una primera prueba piloto, incluso ya nos empezaron a llegar otros conflictos más que vamos a actualizar en breve. Pero era, queríamos señalar esto, ¿no? Que es algo sistémico y que no es algo de un lugar solo. Sí, en el norte hay mucha presencia de distintas empresas vinculadas sobre todo al extractivismo, ¿no? Litio, a los minerales críticos, al corrimiento de la frontera agropecuaria, por ejemplo, en la zona de Santiago del Estero, ¿no? Se van expulsando comunidades originarias, sobre todo para implementar siembra de soja, ¿no? De determinado tipo de producción, y con las transformaciones en el paquete agrotecnológico habilitaron nuevas zonas para esa producción y van corriendo, desmontando y corriendo a las comunidades.
2: Los desalojos en Argentina responden a un modelo que prioriza el extractivismo de millonarios extranjeros y el desplazamiento de comunidades arraigadas en los territorios. Reportó para Caminantes, Aire Libre, Radio Comunitaria de Argentina.

0: Muchas gracias, Félix. Y nuestro último reporte nos llega desde Radio Guayacocotla en Veracruz, México. La reportera Mónica López nos informa deportaciones en el norte de Nueva York. La Iglesia Católica se ha organizado para tener grupos de respuesta, pero la demanda es desbordante. Adelante, Mónica, con la información. Te escuchamos.
1: Saludos, amigos y amigas que están en sintonía del programa Caminantes, Vidas que se Mueven. La política de las deportaciones en los Estados Unidos continúa activa sin importar los impactos que esta genere. Activistas por los derechos humanos vinculados a la Iglesia Católica, como Lucy Romero, nos comparte que se está viviendo un hecho sin precedentes. Considera que están ante una crisis humanitaria en la que diariamente hay presencia de la ICE.
2: Estamos viviendo una situación que se puede decir ya de crisis humanitaria, algo que ya habíamos vivido anteriormente, pero no con toda esta fuerza de acoso, que yo siento que es una verdadera ofensiva. Estamos teniendo casi diario, o sea, presencia de equipos de las diferentes instancias, la Border Patrol, que es la policía fronteriza, de ICE. Sí. Y yo estoy un poco confundida porque las autoridades, el sheriff, y ellos dicen que no hay conexión con ellos, pero en la realidad vemos lo contrario. Entonces estamos siendo muy acosados ahorita.
1: Además, Lucy asegura que no solo van contra los criminales, como lo dice el gobierno, sino que detienen a todos en general.
2: En la zona teníamos una población muy alta de la primera administración y con el presidente Obama, varios obtuvieron la detención de la deportación y consiguieron un permiso de trabajo vigente que ahora ya les están cancelando. Entonces están, los tienen en sus manos, están llegando directamente a buscar

0: Ya no se los están renovando y están buscándolos. Entonces, claro que a quienes se encuentren se llevan. Es una mentira que digan que solo están tras los criminales. Es una mentira.
1: Por último, Lucy Romero, que es parte de la Iglesia Católica en la zona norte del estado de Nueva York, sienten que como iglesia están viviendo una situación que los vuelve impotentes frente a la realidad.
2: La situación o la frustración enorme es que realmente no podemos hacer gran cosa, nadie. O sea, todas las leyes están saltándose, están borrando límites, ¿verdad? Es una verdadera ofensiva. No hay respeto de vínculos, de leyes. Y pues bueno, el Congreso que lo vemos muy tibio, los demócratas realmente no han hecho gran cosa por en ese nivel. Entonces, así como que es una impotencia muy fuerte, porque aunque quieren, tenemos el movimiento de Knockins, y sí hay pequeños grupos que hacen sus esfuerzo, un grupo de respuesta rápida, y nosotros estamos creando, tenemos una red de más de 400 miembros para asesorarnos, avisarnos, prevenirnos, pero en general no se puede hacer gran cosa. Es una impotencia tremenda.
1: Para el programa Caminantes, Vidas que se Mueven, reportó Mónica López desde Radio Guayacocotla en México.
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11: Gracias por conectarse a este espacio que lo producimos desde la Coordinadora de Medios Comunitarios, Populares y Educativos del Ecuador, CORAPE. Les damos la bienvenida a la Red Panamazónica de Radios y les agradecemos por compartir con nosotros Voces de la Panamazonía, que llega a ustedes por la señal de ALER. Saludamos a Karina Torres, quien nos acompaña en control de sonido. Soy Nicole Mendoza y estaré junto a ustedes en la locución. Así que vamos de inmediato con nuestras noticias de la Panamazonía.
12: La Panamazonía es el bosque tropical más grande del planeta Tierra. Tiene un territorio de 7.8 millones de kilómetros cuadrados.
13: Bolivia,
12: Brasil, Colombia,
13: Ecuador,
12: Guyana,
13: Guayana Francesa,
12: Perú,
13: Surinam
12: y Venezuela.
13: 9 países de América del Sur comparten su extenso territorio.
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11: Iniciamos este recorrido informativo desde Ecuador, en donde las nacionalidades Siecopae, Aicofán y Guaraní registraron sus proyectos comunitarios y tejidos curriculares como parte de una propuesta orientada a fortalecer la educación propia. La iniciativa busca incorporar los conocimientos, experiencias y realidades de las comunidades amazónicas en los procesos de enseñanza. Escuchemos más detalles en el siguiente reporte de Rolando Goyes, desde la Coordinadora de Medios Comunitarios, CORAPE.
14: Los conocimientos ancestrales, las lenguas y las formas de entender el mundo de las nacionalidades Yecopay, Aikofan y Waburani se incorporan desde este 10 de septiembre al sistema educativo público tras 6 años de trabajo para construir sus propios modelos de enseñanza. Así lo menciona Wider Waramag, dirigente de la nacionalidad Aikofan de Sinangoy.
15: Con el registro oficial esto nos permitirá justamente garantizar la transmisión de conocimientos de los abuelos a las futuras generaciones a través de nuestra educación propia.
14: Este jueves se oficializó esta inclusión con la firma de la resolución del registro, donde los representantes de las nacionalidades entregaron sus propuestas al secretario de Educación Intercultural Bilingüe y Etnoeducación, José Atupaña.
16: Vivir, construir en los territorios, en el fortalecimiento de la lengua, de los saberes ancestrales. A más de lo aquello, se fortalece con la educación intercultural bilingüe, con la articulación de los conocimientos científicos y con los conocimientos ancestrales.
14: Oswaldo Nenquimo Pauchi, dirigente de la organización Gourani de Pastaza, señala que con esto las futuras generaciones sabrán de dónde vienen y qué deben hacer para proteger su memoria oral.
17: Con la educación vamos a ir defendiendo territorio, derechos de la naturaleza, derecho del territorio y derechos humanos. Los jóvenes son el futuro.
14: Mauro Shakai, director de Educación Intercultural Bilingüe de la Secretaría, agrega que eso es un logro y un hecho histórico para el país.
18: El modelo de educación intercultural bilingüe, MOSEI, así como también METAFE, son actores fundamentales para desarrollar el currículum de cada uno de los pueblos y nacionalidades.
14: Alianza Ceibo y Amazon Frontlines destacó que seguirán acompañando el proceso para exigir que todos los derechos de las nacionalidades poco a poco se vayan implementando en los territorios.
19: Ha sido realmente maravilloso ver cómo desde los territorios, desde cada una de las comunidades ha despertado las raíces propias, sus saberes, sus prácticas y sus sueños para el presente y también para el futuro.
14: Declaraciones que se dieron luego de una marcha llena de color y baile que recorrió un tramo de la avenida Manzanas en Quito, donde se celebró la firma de este registro. Reportó Rolando Goyes García, CORAPE, informa.
12: Aproximadamente 34.1 millones de personas viven en la Panamazonía, de las cuales 1.6 millones pertenecen a 375 pueblos indígenas y en algunos casos en aislamiento voluntario.
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11: Desde Colombia vamos a conocer acerca del evento realizado en la Pontificia Universidad Javeriana, que reunió investigaciones sobre gestión hídrica, cambio climático y cuidado de cuencas. Entre las propuestas destacadas estuvo Transbio Energy, de la Universidad Piloto de Colombia, que explora el uso de residuos agrícolas para generar energía y desarrollar alternativas de tratamiento de agua. Escuchemos más detalles a continuación en el siguiente reporte de Edwin Sandoval desde Grupo Comunicarte.
21: La Pontificia Universidad Javeriana de Bogotá fue sede de los días 10 y 11 de septiembre del tercer encuentro latinoamericano por el agua, un espacio académico que reunió investigaciones sobre gestión hídrica, cambio climático y el cuidado de cuencas e hidrología. La discusión partió de una realidad regional. Tener acueducto no siempre significa contar con agua segura, disponible y cuando se necesita, además de esto, apta para el consumo. En especial en las zonas rurales persisten dificultades relacionadas con el mantenimiento de los sistemas, la operación de plantas de tratamiento, la capacitación y la participación de las comunidades en las decisiones sobre este recurso. Entre las investigaciones soluciones presentadas se destacó Trans Bioenergy, un proyecto de la Universidad Piloto de Colombia que busca aprovechar residuos agroindustriales como los provenientes de cultivos de caña, café, cacao y palma, para producir energía y desarrollar materiales de uso ambiental como filtros para purificación de agua con carbón activado. La propuesta trabaja con biomasa, es decir, la materia orgánica renovable que normalmente queda después de una cosecha. A través de procesos como la pirólisis se transforman estos residuos mediante calor en condiciones controladas. La biomasa puede convertirse en gases aprovechables para la generación de energía y en materiales carbonosos con estructura porosa para la purificación de agua. Estos materiales tienen potencial para ser utilizados en filtros destinados al tratamiento y la potabilización de agua. El proyecto estudia, por ejemplo, el uso del bagazo de caña para enfrentar problemas como la alta dureza del agua, una condición que puede generar acumulación de minerales y afectar las redes de acueducto, una problemática que actualmente se evidencia en diversos municipios de la Amazonía colombiana. Trans Bioenergy ha buscado articularse con organizaciones de la sociedad civil y comunidades de Cundinamarca y Boyacá por el momento. Su apuesta es que las soluciones no se limiten a instalar una tecnología, sino que incluyan formación para colegios, campesinos, comunidades indígenas y operadores de sistemas rurales de agua. El encuentro deja una conclusión. La academia puede contribuir a resolver los problemas del agua cuando conecta investigación, innovación tecnológica y saberes territoriales. Cuidar el agua, en este caso, no depende solo de construir infraestructura. También exige fortalecer a las comunidades que la administran y la protegen todos los días. Para Voces de la Panamazonía de ALER, desde el Grupo Comunicarte en Bogotá, Colombia, informó Edwin Sandoval.
0: Son 2.5 millones de especies de insectos.
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0: 2.200 especies de peces. 1.300 especies de aves.
2: 428 especies de anfibios.
0: 427 especies de mamíferos. 378 especies de reptiles.
2: Muchas formas de vida encuentran su hogar en la Panamazonía.
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11: Y continuamos con más noticias desde Ecuador. El asambleísta de Revolución Ciudadana por Zamora Chinchipe, Héctor Valladares, alertó de ciertas irregularidades respecto al manejo de los fondos amazónicos. Según el legislador, existen recursos que no estarían llegando a las provincias de la Amazonía, conforme establece la Ley Especial Amazónica. Escuchemos su pronunciamiento a continuación.
22: Nosotros, con mi autoría, fiscalizamos los fondos 2019-2023, en ese periodo. ¿Por qué 2029? Porque la Ley Especial Amazónica se aprobó en mayo de 2018 y entró en vigencia desde el 2019. Nosotros encontramos en esta fiscalización, que fue aprobada por el Pleno de la Asamblea Nacional a finales del 2024, este informe indica que, número uno, nos están reteniendo de manera ilegal rubros importantes del Fondo de Desarrollo Sostenible. Es decir, el Fondo de Desarrollo Sostenible dice que de cada barril de petróleo extraído de la Amazonía, el 4% se queda en el Fondo de Desarrollo Sostenible. Y se inventaron unas leguleadas jurídicas para no darnos el petróleo que se destinaba a las refinerías. Solo en ese rubro nos estaban reteniendo, y digo nos estaban porque no conocemos, entendemos que ya con la reforma de la ley ya se corrigió el tema, por eso vamos a fiscalizar 2024, 2025 y 2026, 110 millones al año, eso se nos estaba reteniendo a los amazónicos. Del otro fondo, el fondo común, que se alimenta de las regalías mineras, que se alimenta de las utilidades de las empresas petroleras, eléctricas y mineras, y otros pequeños rubros, nos estaban reteniendo 150 millones al año. Ni un solo dólar nos entregaban de regalías mineras, ni un solo dólar de utilidades de las empresas mineras, y sí nos entregaban un cierto porcentaje de las utilidades petroleras. Es decir, sumando los dos valores, el perjuicio a los amazónicos al año era de 260 millones al año hasta el 2023. 2024-2025 se dispararon los precios del oro y la renta minera se disparó. Según los cálculos que tenemos, si es que no se ha corregido aquello que tenemos que investigar, Hoy el permiso superaría los 350 millones de dólares al año. Estamos ya organizándonos con el bloque amazónico para fiscalizar, porque el 31 de diciembre de 2025 aprobaron el reglamento a la ley minera. Dijeron que porque no había reglamento no podían darnos ese recurso. Ahora ya no tienen pretexto. Ojalá desde el 2026 ya se entregue las regalías mineras, se entreguen las utilidades de las empresas mineras. Solo en esos dos rubros estamos hablando de alrededor de 200 millones de dólares que ingresarían al fondo común y de ahí al desarrollo de las provincias amazónicas. Seguimos fiscalizando, estimada periodista. Aspiro yo que el gobierno le cumpla con la Amazonía y no le dé un centavo de lo que no es justo y legal. La ley está, lo que queremos que cumpla con la ley y nada más.
11: El Bloque Amazónico de Revolución Ciudadana está integrado por 5 asambleístas: Nanki Sand, Coms Córdoba, Vicente Báez, Kleiner Guzmán y Héctor Valladares, quienes se han comprometido en continuar con la fiscalización del cumplimiento de la ley y el manejo de estos recursos.
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1: se invaden los espacios naturales.
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11: La muerte de alias Niño Guerrero, señalado como líder del Tren de Aragua, no habría frenado el control armado ni las actividades de grupos criminales en el sur del estado de Bolívar, Venezuela. La organización SOS Orinoco advierte que las estructuras ilegales mantienen presencia y disputan el control de territorios y actividades económicas en la zona. Escuchemos más detalles sobre este tema en el siguiente reporte de nuestra compañera Francesca Díaz desde Radio Fe y Alegría Noticias.
3: La gobernanza criminal en el sur del estado Bolívar continúa plenamente vigente a pesar de las recientes operaciones militares. Así lo revela el más reciente informe de la organización SOS Orinoco, correspondiente al periodo de mayo a agosto de este año. El documento señala que la neutralización de alias Niño Guerrero, líder del Tren de Aragua, abatido el pasado mes de junio en Las Claritas, municipio Cifontes, no alteró el control de los grupos armados. En poblados clave como El Dorado y Tumeremo, las bandas organizadas y los llamados sindicatos siguen ejerciendo funciones de orden público y regulando la actividad minera. Esta dinámica se agrava con la profunda crisis del combustible que atraviesa la región. El informe documenta una red de contrabando transfronterizo que ingresa gasolina desde Brasil hacia el sur de Venezuela, mientras los servicios básicos de transporte y electricidad para la población civil permanecen paralizados. El combustible disponible es redirigido de forma prioritaria para alimentar bombas de achique y la maquinaria de extracción en las minas. La violencia y el impacto social se distribuyen de manera crítica en varios municipios. Cifontes y El Callao se consolidan como el epicentro de enfrentamientos armados entre sindicatos que se disputan estos territorios. Por su parte, el municipio Gran Sabana tiene una minería por dragado que genera grave contaminación en ríos, amenazando directamente la supervivencia y el entorno del pueblo indígena Pemón. Finalmente, SOS Orinoco destacó que a pesar del levantamiento de sanciones por parte de Estados Unidos, hasta el momento no se registra la llegada de capitales, adjudicación de concesiones ni desarrollo de infraestructura por parte de empresas transnacionales en la zona minera. Desde Ciudad Guayana, Francesca Díaz, Radio Fe y Alegría Noticias.
1: La Panamazonía es el bosque tropical más grande del planeta Tierra. 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
20: Bolivia,
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20: Ecuador,
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20: Surinam
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11: Hemos llegado a los minutos finales de este noticiero Voces de la Panamazonía, espacio informativo de la Red Panamazónica de Radios Daler, en donde realizamos un recorrido por la cuenca amazónica y el Caribe. Agradecemos su sintonía y también agradecemos a nuestra compañera Karina Torres, por su ayuda en control de sonido. Estuvo junto a ustedes Nicole Mendoza en la locución, desde la Coordinadora de Medios Comunitarios, Populares y Educativos del Ecuador, CORAPE. Un fuerte abrazo y nos veremos en un próximo encuentro.
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1: Francis Velázquez, Flor de María Vega, Félix María Rodríguez, Cándida Marciales Olivar, Edwin Santos Quiñones, Gerardo Moncada Zambrano, Emmanuel Pineda, Felicia Josefa José Antonio y Humberto Cáceres, Reni Mendoza Sarmiento, Valerio Sarmiento Pérez, Irma Chacón, Contreras de Zambrano, María Zenobia Angarita, Fernando Moreno, Eduviges Moreno, Teresa Moreno, Luis Moreno, Rosalía González, Wilderson Niño, Aldelfín Lucena, Aldelmar Barrios, Fray Edison Colmenares, Jonandri Torres, Miguel García, Cesario Hernández, Cruz Delina Cacua, Jesús Manuel Hernández, Ana Isabel Barajas, Luis Eduardo Barajas, José Mariano Barajas, Gerson Delgado, Luis Alberto Sandoval, Reinaldo Guerrero, Carmen Orozco, Graciela Guerrero, Samuel Manosalva, Saúl Santa Fe, Basilia Sánchez, Miguel Ángel Oviedo, Guillermina Mercado, Gladys Rivera, Luz Castro, Jesús Jaimes, Carlos José Marín, Jairo Contreras, Evangelina Márquez, Rosmira Vera, José Rosario Rincón, Yamilé Parada, Amador Mora, María de Mora, Juana Antonia Guerrero, Orasmal Mora, Franci Velázquez, María Esther Salcedo en sus 27 meses al encuentro con el Señor, Ludi Esther Tirado en sus 4 años al encuentro con el Señor, Sigrifredo Peñaranda, Berta Elisa Contreras, Solángel Pineda, Nelly Patricia Arteaga Espinel, Rosa Delia Zambrano, Pedro Alejandro Mora, Efraín Sepúlveda, Julio Camargo, Higinio Camargo, José Abel Camargo, Miguel Camargo, Paula Vera, Rafael Contreras, Carmen Sandoval. Por el descanso eterno de todas las ánimas benditas a intención de Antonia Suárez, Miguel Ángel Durán, Mireida Muñoz, Carlos Galvis, Cristina Flores, Hipólito Méndez, Vencelada Moreno, Mari Mora, Teresa Mora, María Colmenares. Acción de gracias a la Santísima Trinidad, Santo Cristo de la Grita, San Camilo de Lelis, Santo Cristo de la Sabana, San José Gregorio Hernández, San Judas Tadeo, Gran Poder de Dios, Santísima Trinidad, Virgen del Carmen, Divino Niño, Divina Misericordia, Jesús de la Divina Misericordia. Por la salud a intención del Señor Ramón Rosales, Amador Vivas, Graciela de Ramírez, Luis Maquilón, Isabel Villamizar, Vanessa Moreno, Elizabeth Parra, Isabel y Teresa Pinto, Anaís y Teresa Mora, Hilda Agelvis, Consuelo Rondón, Consuelo del Socorro Ramírez, Graciela de Escalante, Pedro Escalante, familia Méndez Ramírez, Ninfa y Emira Rubio, Pascual Pineda Rubio, Elena González, familia Villamizar Rubio, familia Pernía Chacón, familia Chacón Villamizar, Felicia, Hermelina y Coromoto Sarmiento, Aide Rincón, Damasio Durán, Claudina Villamizar, Asdrúbal. Por todos los enfermos de nuestra parroquia y del mundo entero, Audrimar Medina Pérez, Ali Pernía, Omaira Sanabria, Ninfa Parada. Nos colocamos de pie. Hermanos, nosotros somos seguidores de un Dios que nos llama a formar parte de una comunidad. Hoy Dios sigue llamando a hombres y mujeres para que se integren a su proyecto de construir un mundo más justo y más humano y una vida más digna para todos. Que esta Eucaristía nos ayude a aceptarnos unos a otros y a esperarlo todo de la bondad y la misericordia de Dios.
2: Queridos hermanos, familiares y amigos, hoy nos reunimos con el corazón lleno de alegría y gratitud para celebrar un encuentro muy especial. Nuestras queridas jóvenes Chiquinquirá Maldonado y Helen Moncada dan un paso fundamental en sus vidas de fe al recibir por primera vez a Jesús en el sacramento de la Eucaristía. También queremos ofrecerle a Dios, muy especialmente a Helen Moncada. Muchos de nosotros la conocemos por ser una digna representante de nuestro pueblo y de nuestro país, por su enfoque y tenacidad en su deporte, como lo es el taekwondo, en el cual ha conquistado muchos títulos para nuestra alegría, como por ejemplo ser pentacampeona nacional, campeona mundial del año 23, campeona panamericana del año 22, actualmente subcampeona de los Juegos Panamericanos 2026, y muchos títulos más. Ella nos ha enseñado el valor de la disciplina, el respeto y la perseverancia. Sin embargo, hoy Helen nos viene a compartir por una medalla más, sino a recibir un premio, el premio más grande de todos, el amor incondicional de Jesús, quien se convierte en su mayor entrenador de vida, su guía y su paz. Llenos de gozo, les invitamos a unirnos junto a sus padres en oración para que la gracia de este sacramento fortalezca a estas jóvenes, Helen y Chiquinquirá. Con mucho amor, respeto y devoción, nos colocamos de pie y vivamos juntos la Santa Eucaristía, iniciando con el canto de entrada.

0: días, mi gente querida. Vamos a darle gracias a Dios que nos permite celebrar esta misa de domingo. Yo soy la salvación de mi pueblo, dice el Señor. Los escucharé cuando me llamen en cualquier tribulación y siempre seré su Dios. En el nombre del Padre y del Hijo y del Espíritu Santo. Amén. El amor de Papito Dios, que nos ama porque somos sus hijos e hijas favoritos. La fuerza del Espíritu Santo que está impresa en nuestros corazones y es esa voz interior que nos dice, haz el bien. Y el ejemplo del Señor Jesús, que nos enseñó cómo amar y cómo perdonar, esté siempre con todos ustedes.
1: Y con tu espíritu.
0: Mis queridos hermanos, mis queridas hermanas, vamos a pedirle al Señor Jesús que perdone nuestros pecados. Vamos a pedirle al Señor Jesús cuando no somos compasivos, generosos, cuando nos gana la comparación, la envidia, el rencor. Vamos a pedirle al Señor que perdone nuestros pecados y que nos ayude a ser mejores personas. Digamos juntos, yo confieso ante Dios Todopoderoso y ante ustedes, hermanos, que he pecado mucho de pensamiento, palabra, obra y omisión. Por mi culpa, por mi gran culpa. Por eso ruego a Santa María, siempre Virgen, a los ángeles, a los santos y a ustedes, hermanos, que intercedan por mí ante Dios nuestro Señor. Y Papito Dios, que es compasivo y generoso, perdone nuestros pecados y nos lleve a la vida eterna. Amén.

0: Oremos. Señor Dios, que has hecho del amor a ti y a los hermanos la plenitud de todo lo mandado en tu santa ley, concédenos que cumpliendo tus mandamientos merezcamos llegar a la vida eterna. Por nuestro Señor Jesucristo, tu Hijo, que vive y reina contigo en la unidad del Espíritu Santo y es Dios por los siglos de los siglos. Amén. Nos sentamos y escuchamos las lecturas para esta mañana.
1: Del libro del profeta Isaías. Busquen al Señor mientras lo pueden encontrar. Invóquenlo mientras

0: somos.
1: Bendeciré al Señor eternamente.
2: Bendeciré al Señor eternamente.
1: Un día tras otro bendeciré tu nombre. No cesará mi boca de alabarte. Muy digno de alabanza es el Señor, por ser su grandeza incalculable.
2: Bendeciré al Señor eternamente.
1: El Señor es compasivo y misericordioso, lento para enojarse y generoso para perdonar. Bueno es el Señor para con todos y su amor se extiende a todas sus criaturas.
2: Bendeciré al Señor eternamente.
1: Siempre justo el Señor en sus designios y están llenas de amor todas sus obras. No está lejos de aquellos que lo buscan. Muy cerca está el Señor de quien lo invoca.
2: Bendeciré al Señor eternamente.
3: Segunda lectura de la carta del apóstol San Pablo a los Filipenses. Hermanos, ya sea por mi vida, ya sea por mi muerte, Cristo será glorificado en mí. Porque para mí la vida es Cristo y la muerte una ganancia. Pero si el continuar viviendo en este mundo me permite trabajar todavía con fruto, no sabría yo qué elegir. Me hacen fuerza ambas cosas. Por una parte, el deseo de morir y estar con Cristo, lo cual ciertamente es con mucho lo mejor. Y por la otra, el de permanecer en vida, porque esto es necesario para el bien de ustedes. Por lo que a ustedes toca, lleven una vida digna del Evangelio de Cristo. Palabra de Dios.
2: Te alabamos, Señor.

0: El Señor esté con ustedes.
1: Y con tu espíritu.
0: Lectura del Santo Evangelio según San Mateo.
2: Gloria a ti, Señor.
0: Siéntense, por favor. En aquel tiempo, Jesús dijo a sus discípulos esta parábola: el reino de los cielos es semejante a un propietario que al amanecer salió a contratar trabajadores para su viña. Después de quedar con ellos en pagarles un denario por día, los mandó a trabajar a su viña. Salió

0: otra vez a media mañana, vio a unos que estaban ociosos en la plaza y les dijo: vayan también ustedes a mi viña y les pagaré lo que sea justo. Salió de nuevo a mediodía y a media tarde hizo lo mismo. Por último, salió también al caer la tarde y encontró todavía a otros que estaban en la plaza y les dijo: ¿por qué han estado aquí todo el día sin trabajar? Ellos le respondieron: porque nadie nos ha contratado. Él les dijo: vayan también ustedes a mi viña. Al atardecer, el dueño de la viña le dijo a su administrador: llama a los trabajadores y págales su jornal, comenzando por los últimos hasta que llegues a los primeros. Se acercaron pues los que habían llegado al caer la tarde y recibieron un denario cada uno. Cuando le llegó su turno a los primeros, creyeron que recibirían mucho más, pero también ellos recibieron un denario cada uno. Al recibirlo, comenzaron a reclamarle al propietario, diciéndole: esos que llegaron al último solo trabajaron una hora y sin embargo le pagas lo mismo que a nosotros, que soportamos el peso del día y el calor. Pero él le respondió a uno de ellos: amigo, yo no te hago ninguna injusticia. ¿Acaso no quedamos en que te pagaría un denario? Toma pues lo tuyo y vete. Yo quiero darle al que llegó a último lo mismo que a ti. ¿Que no puedo hacer con lo mío lo que yo quiero? ¿O vas a tenerme rencor porque soy bueno? De igual manera, los últimos serán los primeros, y los primeros serán los últimos. Esta es palabra del Señor.
1: Gloria a ti, Señor.
0: Que la palabra del Evangelio perdone nuestros pecados. Amén. El Evangelio de hoy, mi gente querida, es muy interesante. La parábola que Jesús cuenta hoy a sus discípulos, además, es muy extraña. Comienza diciendo que el propietario de una finca, como los finqueros de aquí del Nula, el propietario de una finca gigante, salió al amanecer, escuchen bien, salió a las 4 de la mañana, salió al amanecer, luego salió por ahí a las 10 de la mañana, luego salió a mediodía, incluso salió como a las 5 o 6 de la tarde a buscar trabajadores para que trabajen en sus cultivos de uvas. Lo extraño es que este finquero le paga a todos un denario. ¿Cuánto es un denario en la época de Jesús? Aquí en el Nula son más o menos... ¿Cuánto gana un jornalero? Yo puse que 60 mil pesos diarios, será mucho, no sé. ¿Cuánto? ¿80? ¡Menos! Ay, perdón. Bueno, yo puse 60 mil pesos diarios, 12 horas más o menos, calculé yo que se trabaja el pobre hombre. Bueno, un denario eran más o menos como 60 mil pesos. En Estados Unidos, como $70, que es lo que gana un obrero diariamente en los Estados Unidos, ¿verdad? Ahora bien, mi gente querida, este finquero, en vez de mal pagar y explotar a los obreros, les paga a todos por igual. ¿Escucharon ustedes? Le paga por igual al que llegó a las 4 de la mañana, al que llegó a las 10 de la mañana, al que llegó a las 12 de la mañana y al que llegó a las 5 de la tarde. Le paga los 60 mil pesos. Si yo fuera un finquero explotador y ambicioso, dijera: ¿cómo voy a contratar a unos obreros a las 5 de la tarde? Obreros sinvergüenzas que salen a buscar trabajo a esa hora, chico. ¿Quién sale a buscar trabajo a las 5 de la tarde? Un sinvergüenza. Pero este finquero, que está en el corazón de Jesús, por eso yo les decía ayer en la misa, cuiden lo que está en su corazón y cuiden lo que está en su imaginación, porque este finquero que está en la cabeza y en el corazón de Jesús piensa de la siguiente manera. Cuando llega a la plaza a las 5 de la tarde, dice: pobres hombres y mujeres, ¿cuántas fincas habrán recorrido durante todo el día y nadie les dio trabajo? Yo no quiero que nadie se quede sin llevar un bocado de pan a su hogar. Los voy a contratar a todos. Yo no sé cuál es el finquero más grande del Nula, pero este tipo tiene mucha plata. Los voy a contratar a todos, que nadie se quede sin llevar un bocado de pan a su casa. ¿Cuánta compasión y generosidad hay en el corazón de Jesús? Mi gente querida, es un llamado de atención a que todos los que seguimos a Jesús tengamos un corazón tan compasivo y tan generoso como el de Él. Pero a veces cultivamos otros sentimientos en nuestro corazón y en nuestra imaginación, hermanos. Cultivamos sentimientos como los trabajadores que llegaron a las 4 de la mañana al ver que el patrón le paga a todos por igual. En vez de ganarles la compasión y la generosidad, les gana la amargura, el rencor y la tristeza, la envidia. Estos trabajadores que llegaron al amanecer le reclaman al patrón porque les paga a todos por igual, en vez de alegrarse porque la bondad de Dios los alcanzó a todos. Se amargan y se sienten envidiosos de los trabajadores que llegaron al atardecer y sienten rencor contra el patrón por la bondad que tiene en su corazón. El evangelio de hoy es un llamado de atención muy, muy, muy fuerte. Primero, no está aquí escrito, pero primero, la ley no es suficiente para la generosidad. Los convenios sociales no son suficientes para la generosidad. La ley se queda corta. Te voy a pagar un denario, pero me tienes que trabajar 12 horas, eso sí. Y tienes media horita para comer en el almuerzo. Después te vas a trabajar, ¿qué importa que esté haciendo sol? La generosidad no entiende de ley. Y por eso tan importante el corazón de Jesús, que mira a los que llegaron a las 5 de la tarde y en vez de pensar que sinvergüenza esta gente, lo que pensó fue cuántas fincas tuvieron que recorrer durante todo el día y nadie fue capaz de ofrecerles trabajo. La ley se queda corta. La ley no es suficiente para ser buenas personas. Los convenios sociales son para tratarnos bien y educadamente. Y si hablamos de la quincena, dice Judith, da vergüenza. ¿Verdad? Si hablamos de la quincena, da vergüenza. Pero, ¿a qué voy? Y con esto quiero cerrar. Mi gente, sean más generosos que la ley. Sean más generosos que los convenios sociales. Sean más generosos que las normas de educación. Traten de que sus corazones sean como el corazón de Jesús. Que no les gane el rencor, la envidia y el egoísmo, Luchito. Que así sea, Lucho. Amén. Decimos juntos el credo. Creo en Dios Padre Todopoderoso, Creador del cielo y de la tierra. Creo en Jesucristo, su único Hijo, nuestro Señor, que fue concebido por obra y gracia del Espíritu Santo. Nació de Santa María Virgen, padeció bajo el poder de Poncio Pilato, fue crucificado, muerto y sepultado, descendió a los infiernos, al tercer día resucitó de entre los muertos, subió a los cielos y está sentado a la derecha de Dios Padre Todopoderoso, desde allí venirá a juzgar a vivos y muertos.

0: Vamos a escuchar nuestras peticiones, confiados en la generosidad sin medida de Papito Dios. Presentemos nuestras súplicas y respondamos todos con fe. Señor, que confiemos siempre en tu justicia y tu amor.
1: Señor, que confiemos siempre en tu justicia y en tu amor.
2: Por la Iglesia, para que anuncie con valentía la gratitud del amor de Dios y no se deje atrapar por el legalismo ni por el cálculo humano, oremos al Señor.
1: Señor, que confiemos siempre en tu justicia y amor.
2: Por el Papa León XIV, por los obispos, sacerdotes, religiosos y religiosas, para que su ministerio recuerde al mundo que la misericordia de Dios no tiene frontera, oremos al Señor.
1: Señor, que confiemos siempre en tu justicia y amor.
2: Por las naciones y sus gobernantes, para que administren la justicia buscando el bien común, sin exclusiones ni privilegios egoístas, oremos al Señor.
1: Señor, que confiemos siempre en tu justicia y amor.
2: Por nuestra comunidad parroquial, para que aprendamos a alegrarnos con el bien de los demás y vivamos unidos en fraternidad, oremos al Señor.
1: Señor, que confiemos siempre en tu justicia y amor.
2: Por quienes se sienten últimos, descartados o no valorados, para que experimenten en su vida la sobreabundancia del amor de Dios, oremos al Señor.
1: Señor, que confiemos siempre en tu justicia y amor.
2: Por Chiquinquirá y Helen, que hoy reciben por primera vez el cuerpo y la sangre de Cristo, para que este encuentro con Jesús las llene de amor, alegría y las guíe a ser siempre buenas cristianas, roguemos al Señor.
1: Señor, que confiemos siempre en tu justicia y amor.
2: Por Helen, agradeciendo el don de su talento y su reciente conquista en el taekwondo, para que el Señor la siga bendiciendo con disciplina, salud y perseverancia, y que use el deporte como una forma de dar testimonio de su fe, roguemos al Señor.
1: Señor, que confiemos siempre en tu justicia y amor.
0: Padre bueno, cuyos caminos superan los nuestros, escucha nuestra oración y enséñanos a vivir tu lógica de amor. Por Jesucristo nuestro Señor.
1: Amén.
0: Amén. Mi gente querida, vamos a presentar nuestras ofrendas, pero vamos a presentar especialmente al Señor Jesús nuestro corazón. Que sea cada día más compasivo, más generoso, especialmente con los que nos rodean.

0: Bendito sea Señor, Dios del universo, por este pan y por este vino, fruto de la tierra y del trabajo de tantos hombres y mujeres que hemos recibido de tu generosidad y que ahora te los presentamos. Ellos serán para nosotros pan de vida y bebida de salvación.
1: Bendito sea por siempre, Señor.
0: Oremos, mis hermanos y mis hermanas, para que este sacrificio mío y de ustedes sea agradable a Dios Padre Todopoderoso.
1: Que el Señor reciba de tu mano este sacrificio para alabanza y gloria de su nombre, para nuestro bien y de toda su santa iglesia.
0: Acepta benignamente, Señor, los dones de tu pueblo, para que recibamos por este sacramento celestial aquello mismo que el fervor de nuestra fe nos mueve a proclamar. Por Jesucristo nuestro Señor.
1: Amén.
0: El Señor esté con ustedes.
1: Y con tu espíritu.
0: Levantemos el corazón.
1: Lo tenemos levantado hacia el Señor.
0: Demos gracias al Señor nuestro Dios.
1: Es justo y necesario.
0: En verdad, es justo y necesario. Es nuestro deber y salvación darte gracias siempre y en todo lugar, Padre misericordioso, Dios bueno y fiel, porque nos diste como Señor y como Salvador nuestro a tu Hijo único Jesús. Él siempre se mostró misericordioso con los pequeños y con los pobres, con los enfermos y con los pecadores, y se hizo tan cercano a los oprimidos y los afligidos. El Señor Jesús anunció al mundo con palabras, pero especialmente con obras, que tú eres Padre bueno y que cuidas de todos tus hijos e hijas. Por eso con los ángeles y con todos los santos te alabamos, te bendecimos y cantamos sin cesar el himno de tu gloria.

Santo eres en verdad y digno de gloria, Dios, que amas a todos los hombres y mujeres y que siempre estás con nosotros en el camino de la vida. Bendito es en verdad tu Hijo Jesús, que está presente hoy, esta mañana, en medio de nosotros, cuando somos congregados por su amor, y como hizo en otro tiempo con sus discípulos, Él nos explica las Escrituras y parte para nosotros el pan. Por eso te rogamos, Padre misericordioso, que envíes tu Espíritu Santo para que santifique estos dones de pan y de vino, de manera que se conviertan para nosotros en el cuerpo y la sangre de Jesucristo nuestro Señor. Porque Él mismo, en la noche en la que iba a ser entregado a su pasión, voluntariamente aceptada, tomó con sus manos el pan. Te dio gracias, Padre bueno, con oración de bendición. Lo partió. Asimismo como partió su cuerpo en la cruz. Y lo dio a sus discípulos y a nosotros esta mañana diciendo: tomen y coman todos de él, porque esto es mi cuerpo que será entregado por ustedes.

Después que terminó de cenar con sus discípulos, tomó la copa llena de vino. Te dio gracias de nuevo, Padre, con la oración de bendición. Y se la pasó a ellos y a nosotros esta mañana diciendo: tomen y beban todos de él, porque este es el cáliz de mi sangre, sangre de la alianza nueva y eterna, que será derramada por ustedes y por muchos para el perdón de los pecados. Cada vez que hagan esto, háganlo acordándose de mí.

0: desde aquella misteriosa noche, mis hermanos y mis hermanas, este es el sacramento de nuestra fe. Por eso, Padre Santo, al celebrar el memorial de Cristo, tu Hijo, nuestro Salvador, al que condujiste por su pasión y muerte en cruz a la gloria de la resurrección y lo sentaste a tu derecha, anunciamos la obra de tu amor hasta que Él vuelva y te ofrecemos el pan de vida y el cáliz de bendición. Mira con bondad la ofrenda de toda tu iglesia en la que se hace presente el sacrificio pascual de Cristo que se nos ha confiado, y concédenos por la fuerza del Espíritu de tu amor ser contados desde ahora y para siempre entre el número de los miembros de tu Hijo, cuyo cuerpo y sangre comulgamos. Lleva a toda tu iglesia, Señor, a la perfección, pero especialmente a la perfección en la fe y en el amor, con nuestro Papa, León XIV, con nuestro Obispo, José Magdaleno, con todos los obispos, presbíteros, diáconos, catequistas, ministros y ministras, y con todo el pueblo santo redimido por ti. Abre nuestros ojos, Padre bueno, para que reconozcamos las necesidades de nuestros hermanos y hermanas. Inspíranos siempre las palabras y las obras oportunas para confortar a los que están cansados y agobiados. Haz que los sirvamos con sinceridad y con amor, siguiendo el ejemplo y el mandato de Cristo. Que tu iglesia sea un vivo testimonio de verdad y de libertad, de justicia y de paz, para que todos los hombres y mujeres se animen con una nueva esperanza. Acuérdate también, Padre bueno, de nuestros hermanos y hermanas que se durmieron en la paz de Cristo y de todos los difuntos cuya fe solo tú conociste, especialmente a todos los difuntos que hemos nombrado al inicio de esta Eucaristía. Dale, Señor, el descanso eterno.
1: Que brille para ellos la luz eterna.
0: Que descansen en paz.
1: Amén.
0: Admítelos a contemplar la luz de tu rostro y dales la plenitud de la vida en la resurrección. Y terminada nuestra peregrinación por este mundo, concédenos también a nosotros llegar a la morada eterna, donde viviremos siempre contigo y con Santa María, la Virgen, Madre de Dios, con su esposo San José, con los apóstoles y con los mártires, con todos los santos y santas de Dios. Te alabaremos y te glorificaremos por Cristo, Señor nuestro, por quien concedes al mundo todos los bienes. Digamos todos juntos, por Cristo, con Él y en Él, a ti Dios Padre omnipotente, en la unidad del Espíritu Santo, todo el honor y toda la gloria, por los siglos de los siglos. Amén. Mi gente querida, sintiéndonos verdaderamente amados de un Dios tan bueno como el que escuchamos en la parábola de Jesús, de un Dios que no nos deja por fuera, de un Dios que siempre está mirándonos con su amor, sintiéndonos amados por ese Dios, sintiéndonos todos nosotros hermanos en nuestro Señor Jesucristo, hagamos con el corazón el Padre Nuestro. Padre nuestro que estás en el cielo, santificado sea tu nombre, venga a nosotros tu reino, hágase de tu voluntad en la tierra como en el cielo. Danos hoy nuestro pan de cada día, perdona nuestras ofensas como también nosotros perdonamos a los que nos ofenden. No nos dejes caer en la tentación y líbranos del mal. Líbranos de todos los males, Señor, y concédenos la paz en nuestros días, para que, ayudados por tu misericordia, vivamos siempre libres de pecado y protegidos de toda perturbación, mientras esperamos la gloriosa venida de nuestro Señor y Salvador Jesucristo.
2: Tuyo es el reino, tuyo es el poder y la gloria por siempre, Señor.
0: Mi gente querida, cultivar la compasión, cultivar la generosidad, cultivar la imaginación también de cómo estamos ayudando, de cómo estamos incluyendo, de cómo estamos salvando a los demás, hace que nuestro corazón sienta paz. Pero si lo envenenamos con la envidia, con el rencor, con las comparaciones, comparándonos con otros, enfermamos la paz, enfermamos el corazón. Vamos a pedirle al Señor Jesús que la compasión, la generosidad y el amor que Él nos ha enseñado mantenga nuestro corazón en paz. Hagamos juntos la oración de la paz. Señor Jesucristo, que dijiste a tus apóstoles, La paz les dejo, mi paz les doy. No tengas en cuenta nuestros pecados, sino la fe de tu iglesia. Y conforme a tu palabra, concédenos la paz y la unidad. Tú que vives y reinas por los siglos de los siglos. Amén. La paz del Señor esté siempre con todos ustedes.
1: Y con tu espíritu.
0: Mi gente querida, nos damos un cariñoso abrazo de paz.

Mis hermanos, mis hermanas, este Jesús, el Cordero de Dios, el Hijo del Padre, el que quita el pecado del mundo. Dichosos nosotros los invitados a la cena del Señor. Señor, yo no soy digno de que entres en mi casa, pero una palabra tuya bastará para sanarme. El cuerpo y la sangre de Cristo nos guarden para la vida eterna. Amén. Pedrito, venga un momentito.

0: comunión espiritual. Creo, Jesús mío, que estás real y verdaderamente en el cielo y en el santísimo sacramento del altar. Te amo sobre todas las cosas y deseo vivamente recibirte dentro de mi alma. Pero no pudiendo hacerlo ahora sacramentalmente, ven al menos espiritualmente a mi corazón. Y como si ya te hubiese recibido, te abrazo y me uno del todo a ti. Señor, no permitas que jamás me aparte de ti. Amén. Toma, Señor, y recibe.
1: Toma, Señor, y recibe.
0: Toda mi libertad.
1: Toda mi libertad.
0: Mi memoria.
1: Mi memoria.
0: Mi entendimiento.
1: Mi entendimiento.
0: Y toda mi voluntad.
1: Y toda mi voluntad.
0: Todo mi haber.
1: Todo mi haber.
0: Y mi poseer.
1: Y mi poseer.
0: Tú me lo diste.
1: Tú me lo diste.
0: A ti, Señor, lo devuelvo.
1: A ti, Señor, lo devuelvo.
0: Todo es tuyo.
1: Todo es tuyo.
0: Dispón de mí.
1: Dispón de mí.
0: Según tu voluntad.
1: Según tu voluntad.
0: Dame tu amor y gracia.
1: Dame tu amor y gracia.
0: Que esta me basta.
1: Que esta me basta.
0: Amén.
1: Amén.
2: Acción de gracias. Nuestros corazones hoy se desbordan de alegría y gratitud al concluir esta sagrada Eucaristía. En primer lugar, queremos dar gracias a Dios por el hermoso regalo de la Sagrada Comunión que Helen y Chiquinquirá hemos recibido. Al acercarnos al altar, el cuerpo de Cristo, hemos dado un paso valiente y hermoso en el camino de la fe. Le pedimos al Señor que en este encuentro no sea solamente un hito en nuestra vida, sino el inicio de una amistad eterna con Jesús, que sea siempre nuestro guía, fortaleza y refugio en cada decisión que tomemos. Gracias a nuestros familiares catequistas por acompañarnos y ser la luz en nuestros caminos. Señor Jesús, te entregamos nuestra vida, que sigamos creciendo en gracia, sabiduría y fortaleza, tanto en nuestra vida espiritual como en nuestras metas cotidianas. Que María Santísima nos proteja siempre bajo su manto. Muchas gracias a todos por compartir y celebrar las bendiciones de nuestra comunidad. Gracias, Señor, gracias.
3: Gracias, Señor.

todos estos días, por lo menos unos 350 o 360 niños de nuestra parroquia están recibiendo sus primeras comuniones. Yo quisiera presentar hoy a todos los niños, niñas y adolescentes de nuestro Nula, un pueblo pujante, un pueblo luchador, un pueblo trabajador. Y hoy tenemos una niña muy hermosa que sabe representar no solamente al pueblo del Nula, sino que está representando a Venezuela como subcampeona. Vamos a darle un aplauso, ¿verdad?

0: Y yo también quisiera darle o echarle un piropo a los papás. Cuando hay familia, cuando hay padre, madre, pero especialmente cuando hay amor en la familia, se logran esos éxitos de nuestros muchachos. Yo quisiera pedirle a Papito Dios por todos los hogares del Nula. Y quisiera pedir también por aquellos muchachos que probablemente su hogar no está tan estructurado, donde su hogar no hay tanto amor, para que consigan en cada uno de nosotros también personas que les apoya, que les quiere y que les da una mano, para que no se quede ningún joven de Venezuela sin echar para adelante. Amén. Muy bien. Yo soy el buen pastor, dice el Señor, y conozco a mis ovejas, y ellas conocen mi voz. Oremos. A quienes alimentas, Señor, con tus sacramentos, confórtanos con tu incesante ayuda, para que en estos misterios recibamos el fruto de la salvación y la conversión de nuestra vida. Por Jesucristo nuestro Señor. Amén. El Señor esté siempre con todos ustedes.
1: Y con tu espíritu.
0: Y la bendición de Papito Dios, Padre, Hijo y Espíritu Santo, descienda sobre ustedes y les acompañe siempre.
2: Amén.
0: Le pedimos la bendición a María diciendo: bendita sea tu pureza y eternamente lo sea, pues todo un Dios se recrea en tan graciosa belleza. A ti, celestial princesa, Virgen Sagrada María, yo te ofrezco noche y día, alma, vida y corazón. Míranos con compasión, no nos dejes, Madre mía, y danos tu santa bendición, que la recibimos en el nombre del Padre, y del Hijo, y del Espíritu Santo. Amén. Podemos ir en la paz del Señor.
1: Demos gracias al Señor.
0: Mi gente querida, que tengan un domingo precioso.

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